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1: Efemérides de la música del martes 6 de octubre. En 1969 sale el single Come Together de los Beatles. El tema sería escrito por John Lennon y formaría parte de Abbey Road.

En 1984, David Bowie llega al número 1 en Reino Unido con Tonight. A pocos días de su lanzamiento, David Bowie alcanza el primer puesto de la lista británica de álbums con Tonight, su 16º trabajo de estudio. El disco llega después del enorme éxito de Let's Dance y mantiene buena parte de aquel sonido más orientado al pop. Entre sus canciones aparecen Loving the Alien, Blue Jean y Tonight, esta última junto a Tina Turner.

6 de octubre de 1986, a-ha publica Scoundrel Days, segundo álbum de la banda. Este disco contiene los éxitos I've Been Losing You, Manhattan Skyline y Cry Wolf.

También un 6 de octubre, en este caso de 1992, sale el disco Grave Dancers Union, The Soul Asylum. El álbum incluye a su canción más reconocida, Runaway Train.

Cerrando las efemérides de la música, para el 6 de octubre de 2020 fallece el guitarrista Eddie Van Halen a los 65 años tras una dura batalla contra el cáncer. Eddie Van Halen había nacido el 26 de enero de 1955 en Ámsterdam, Países Bajos, pero su familia se trasladó a Pasadena, California cuando era niño. Fundó la banda Van Halen en 1972 junto con su hermano, el batería Alex Van Halen, el cantante David Lee Roth y el bajista Michael Anthony. Esta formación se convirtió en una de las bandas más influyentes dentro del hard rock de la década del 70 y 80.

algún artista, en algún tiempo, en algún lugar, en 96.1, Efemérides de la Música.

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1: Es la hora 05:00.
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0: Es la hora 0:48 minutos.
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0: Es la hora 1:30.
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1: Es la hora 2:05.
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1: Es la hora 2:45 minutos.
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1: Es la hora 4:03.
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0: Es la hora 4:32 minutos.
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1: Es la hora 5, 2 minutos.
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0: Bien, con la música de INXX arrancamos Despierta Córdoba en este miércoles 7 ya de octubre, 6 y 10 de la mañana. Bienvenidos a los que se suman a la primera mañana de Radio Shopping. Estamos en vivo por 96.1 desde los estudios de Grupo Shopping. Bueno, miércoles, la verdad, pesado. Miércoles muy, muy cubierto y como que amagó ayer a la noche con la tormenta. En algunas zonas sí llovió, pero en Córdoba Capital casi que nada o nada. Pero siguen habiendo advertencias, así que hay que tener mucho cuidado porque en cualquier momento nos vienen advirtiendo. Alerta amarilla, alerta. Y se estaban cumpliendo. Ahora últimamente no tanto, pero hay que estar atentos. Arrancamos entonces el programa con este día pesado, el día gris. Y veremos cómo sigue entonces la jornada de hoy. Estamos con todo el equipo completo. Ricky Vázquez, que en un rato va a hablar de la emocionante, súper despedida de Lionel Messi, como se lo merecía el capitán de la selección, el ex capitán, pero bueno, todavía uno lo va a seguir sintiendo capitán por mucho tiempo más. Y cómo se lo va a extrañar a Messi en la cancha, ¿eh? Yo creo que lo vamos a extrañar muchísimo. Ni hablar los chicos que nacieron con Messi, los que tienen 25, 24, hasta 30, te diría. Prácticamente nacieron con Messi. Entonces era normal verlo a Messi en la cancha y va a ser duro al principio, como fue también cuando ya no jugaba más Diego Maradona en su momento. También está Facu Asesor en controles y Pato Rad. ¿Cómo estás, Pato?
1: Buen día para todos en este miércoles 7 de octubre con una temperatura pesada a esta hora, 18 grados tenemos, humedad 86%, viento del sector norte a 6 kilómetros por hora, cielo nublado. Máxima de 25 para el día de hoy y se mantiene una alerta naranja por lluvias y tormentas para toda la provincia de Córdoba. Así que bueno, a circular con precaución.
0: Bien, perfecto. Vos sabés que yo soy de los que no tienen vergüenza de decir, por ejemplo, veo una película o veo una serie y hay algo que me emociona y me largo a llorar. Y me emociono. Mi esposa, por ejemplo, se ríe porque ya sabe ella, cada vez que yo estoy viendo algo que sabe que me voy a emocionar, me mira y me dice, ¿ya estás llorando? ¿Ya te queda una lágrima? No, le digo, yo me estoy cubriendo las lágrimas.

0: En cambio, ella no, por ejemplo. A mí me pasa y no tengo drama. Y me acuerdo que Messi, en una entrevista que le hicieron, dijo lo mismo que le pasa a él, le pasa con Antonella. Me pasa a él, le pasa con Antonella. Le dice, yo veo por ahí una película, una serie o algo, y me emociono. Y no tengo drama. Ayer nos emocionamos, creo que la mayoría. Scaloni estaba emocionado. Estaba emocionado, no sé, Enzo Francesco. Están emocionados todos. Y estaba lleno, aparte, de gente importante que lo fue a ver a Messi. Políticos, artistas, deportistas, no sé, de todo. Pero creo que en casa también mucha gente, una lágrima se le cayó. El pato es más duro, el pato es como un poco más duro.
1: No.
0: ¿Te emocionaste o no te emocionaste?
1: No. Me pareció hasta ridículo el partido.
0: No te emocionó.
1: Me pareció bastante ridículo, algo que no estuvo a la altura de lo que se merecía el mejor jugador de la historia del fútbol argentino.
0: Por ejemplo, ¿qué es lo que no te gustó? Por
1: no,
0: ejemplo.
1: Lo de los drones me pareció un papelón.
0: Ah, los drones medio sí, sí.
1: Tanta música, viste, fiesta, me pareció un papelón.
0: Pero que lo de la Sole no.
1: Ah, lo de la Sole no, pero tanto, viste, números musicales, parecía más un festival de música.
0: Sí, parecía
1: que
0: más un show de Estados Unidos, un Super Bowl, una cosa así.
1: No.
0: La camiseta estuvo muy bueno.
1: El rival, la camiseta tampoco me gustó tanto.
0: A mí sí me gustó.
1: El rival tampoco
0: bueno, sí.
1: Puso ni las manos, aunque jugó bastante bien y me sorprendió.
0: Sí.
1: Que creo que te diré que fue lo mejor del partido, en conocer un rival que estuvo a la talla. Me pareció muy forzado todo. Muy forzado, y inclusive.
0: Pero yo lo tengo cuando me emocioné fue cuando Messi le habló a los jugadores.
1: Inclusive ahí, en ese momento, sí. También me pareció hasta incómodo Messi,
0: sí.
1: Que lo estaban llevando a ese lugar de hacer llorar a la gente. No, me pareció ridículo todo lo que pasó en el día de ayer. Insisto, no estuvo a la altura para mí de la despedida de el mejor jugador de la selección argentina y
0: bueno.
1: De la historia. Yo lo digo como maradoniano, ¿no?
0: Claro.
1: A mí no me gustó.
0: Estamos arrancando el programa y es muy temprano. Hay mucha gente que todavía no se levantó, pero este punto que está planteando el Pato me parece está bueno para plantearlo hoy, más tarde, cuando más gente nos está escuchando.
1: Sí, obvio.
0: A ver qué opina. Me parece interesante.
1: Sí.
0: A ver qué opina la gente.
1: Bizarro, me parece. Esa capaz que es la palabra.
0: Dale,
1: bizarro.
0: Dale. Me parece interesante que lo planteemos en un ratito y la gente que pueda opinar. ¿Cómo puedo opinar a la radio, Pato?
1: Sí, al 351-220-6919.
0: Bueno, perfecto. Solo vamos a estar hablando un ratito. Me parece interesante el punto tuyo. Bueno, una cosita. La frase del día, simple, cortita, pero que dice mucho. Así como una coma cambia la frase, una simple actitud cambia la historia. Vieron que muchas veces... vos decís, che, ahora que está famosa la palabra de farmear aura. Pero muchas veces uno dice, che, esa persona tiene algo. Ahora dicen aura, no sé. Esa persona tiene algo. No sé, no es el más capo o la más genia. Pero cuando entra a un lugar, no pasa desapercibida esa persona. Irradia algo. Tiene como un magnetismo. Tiene un algo. Y digo desde un político que por ahí no es ni fachero. Carlos Menem, por ejemplo. De facha o un horror. Sin embargo, tenía algo. Algo que llamaba la atención, la mirada, la sonrisa, los movimientos. Y digo, él como puede ser una actriz, y hay algunos que son infumables. Pero hay gente, o un amigo, una amiga, o un compañero de trabajo, compañera, que vos decís, tal vez no es la más linda, tal vez no es el más fachero, pero cuando entra a un lugar tiene algo. Es una actitud. Es una actitud, y no digo que está haciendo bromas todos los días y matándose de risa, no digo eso. No me voy a ese extremo. El payaso, la payasa del curso, del grado. No, digo, algo que hace que vos mires a esa persona, que vos que te llama la atención lo que dice, lo que hace. Bueno, porque hay gente que tiene una actitud ante las circunstancias, ante la vida, que proyecta algo positivo, que te impacta, que te genera algo, que te mueve algo. Como un Messi. No solo porque juega bien en la cancha. Messi, como Maradona, yo me acuerdo, mira que Maradona tiene muchos problemas fuera de la cancha, en su vida privada, pero era su vida privada. Ahora, vos lo veías y algo tenían, más allá de jugar bien. Una cosa que hacían y ya estabas mirándolo por lo que sea, cada uno con su personalidad. Tienen algo, son personas que tienen algo. Bueno, más allá de su destreza, o más allá de un actor, o más allá de que un político hable muy bien. Bueno, esa es la actitud. Eso se llama actitud. Bueno, y eso cambia la historia de las personas. De esa persona, y puede cambiar la historia de otras personas. Hay gente que le ha pasado duro que le ha tocado muy duro, que ha empezado desde muy, muy abajo, y sin embargo, por la actitud, ha logrado salir adelante, y hoy hasta inclusive conozco gente que tenía, por ejemplo, Laca, que es un empresario cordobés, que lo tuve en TV 4.0. 14 hermanos en Entre Ríos, y hoy un hombre rico, que vive acá en Córdoba, en un cativo, que tiene una fábrica enorme, que exportan, que tiene un auto, una Ferrari, no sé, yo digo un extremo muy grande, ¿no? Pero y tiene una actitud, y tiene una forma de ser, y da trabajo y a un montón de gente, que vos decís, esas personas, ¿no?, que están como tocadas con una varita, bueno, esas personas que cambian la vida o tocan la vida de los demás también. Bueno, no digo que tenemos que copiar, que tenemos que imitar, pero tenemos que tratar de cambiar la actitud. Porque la actitud negativa, la que siempre está, todo es horrible, todo es negativo, todo es un asco, esa gente hace todo lo contrario. Genera que vos te apartes de ellos. Genera que trates de, ya llegó el mala onda. Ya llegó esa mala onda. Ya llegó el que no le gusta nada. No hay que le venga bien. No, y así podré decir 500.000 frases históricas, viejas, nuevas. Esa gente que también genera eso, genera rechazo. Y se creen que está bien, porque es parte de su vida, es parte de su día a día, y están acostumbrados y les parece normal. Bueno, hay actitudes de gente que te llama la atención para bien, y hay actitudes que vas a decir, no, más vale, miremos para otro lado, escapemos, ¿no?, que ahí viene la mala onda, mufa. Bueno, así como una coma cambia una frase, una simple actitud cambia la historia o la vida.
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1: 6:30 de la mañana, seguimos en Despierta Córdoba y nos metemos en lo que es la tapa de los principales títulos del día.
2: Así es, Pato. Recordemos que se aprobó la ley que cambia la edad de imputabilidad de los menores a partir de los 14 años y con penas más severas para aquellos que cometen delitos graves, como por ejemplo un homicidio o un secuestro o robos violentos. Bueno, en este caso, dos menores, triste, adolescentes, robaron y fueron detenidos en barrio Bella Vista. Robaron un celular a una mujer de 55 años. ¿Saben las edades? 12 y 13 años. Al límite de la nueva ley. 12 y 13 años. Y ocurrió en Belgrano y San Luis. Ocurrió en Marcelo Telver al 1300 y fueron detenidos en Belgrano y San Luis. Hubo un operativo importante en el lugar, los localizaron y eran menores de edad, 12 y 13 años. Quedaron a disposición del magistrado interviniente y aparentemente lo peor de todo es que uno de ellos tendría antecedentes. Bueno, son las noticias que duelen, porque estamos hablando de niños prácticamente, 12 y 13 años, salir a robar celulares y ya uno con antecedentes. La historia de muchos chicos que están a la deriva, fuera del sistema, fuera de todo, fuera de la vista de un adulto responsable. Vas a saber qué pasó. ¿Qué pasó? ¿Por qué están robando y no están estudiando, no están haciendo algo bueno en su vida? Siempre queda esa duda. Bueno, ayer les decíamos que se habían suspendido las asambleas del transporte interurbano. Levantó la media fuerza porque había una reunión. ¿Qué pasó, Pato?
1: Acuerdo transitorio, vamos a decirle. En el transporte interurbano de Córdoba, ahorita levantó la medida de fuerza y bueno, el conflicto que venía trayendo, que había comenzado el día lunes, logró por lo menos solucionarse de manera parcial en el día de ayer, después de una serie de negociaciones bajo la intervención, ¿no?, de la Secretaría de Trabajo de Córdoba. La Asociación Obrera de la Industria del Transporte Automotor, ahorita, anunció que levantará las medidas de fuerza tras un acuerdo con la FETAP, la Federación de Empresarios del Transporte Automotor de Pasajeros de Córdoba. El viernes pasado el gremio reclamó abrir una mesa de negociación para concretar un aumento salarial de que el gobierno provincial autorizó una suba del 15% del transporte interurbano. Bueno, el acuerdo este transitorio fija un plazo de 45 días para abrir una instancia de diálogo y discutir una recomposición salarial. Así que bueno, por lo menos 45 días de transporte interurbano en normalidad.
2: Bien, por otro lado, la Justicia Federal ordenó al Gobierno Nacional cumplir de manera inmediata la ley de financiamiento universitario. La decisión fue tomada por el juez Martín Cormick, quien hizo lugar al amparo presentado por el Consejo Interuniversitario Nacional, Universidades y Docentes. Recordemos que después de dilatarse, después de muchas protestas y movilizaciones, el año pasado se aprobó la ley de financiamiento universitario por las dos Cámaras de Diputados y Cámaras de Senadores de la Nación. Pero después, bueno, puso interpelaciones el gobierno, lo fue pateando y ahora la justicia le ordena cumplir de manera inmediata la ley de financiamiento universitario. Desde el gobierno aducen que se aprobó una ley sin decir dónde iba a salir la plata para pagarlo o para hacer frente a esto, complicando el superávit fiscal. Y lo mismo también con otras leyes que se aprobaron el año pasado. Cormick, el juez, declaró inconstitucional una parte del decreto 759/2025, mediante el cual el gobierno había promulgado la ley con una condición vinculada a la disponibilidad de partidas presupuestarias. Es lo que estaba diciendo, ¿de dónde va a salir la plata? En su resolución, el magistrado ordenó al Poder Ejecutivo entonces dictar las normas necesarias para aplicar la ley y estableció que las costas del proceso estarán a cargo del Estado Nacional. Por ejemplo, acá en Córdoba habló el rector de la UNC, John Boreto, y dijo: exigimos al gobierno que deje de dilatar su cumplimiento y garantice los recursos que les corresponden a las universidades públicas. Según muchos han dicho, de distintos sectores, no solo de Córdoba, sino de otras universidades, las universidades están al límite con los fondos, muchas están en rojo. Y igual también los hospitales que dependen de las universidades, como por ejemplo el Hospital Nacional de Clínicas o la Maternidad Provincial. Así que bueno, veremos qué pasa con respecto a este tema. El gobierno de Javier Milei la había vetado, pero ambas cámaras insistieron con los dos tercios necesarios y la norma quedó finalmente sancionada. Con este fallo, la justicia avanzó sobre el planteo de fondo de las universidades que reclaman que la ley se aplique efectivamente. Veremos entonces qué pasa, pero esto ocurrió ayer, justo antes del partido de la selección argentina con la despedida de Lionel Messi. Bueno, otro tema también importante tiene que ver con una advertencia de la titular del Fondo Monetario Internacional, Pato.
1: Sí, la titular del FMI, Kristalina Georgieva, advirtió el día de ayer que la economía mundial enfrenta un escenario marcado por tres fuerzas contrapuestas: el rápido avance de la inteligencia artificial, los elevados precios de la energía y los niveles récord de deuda pública. Georgieva dio un discurso previo a las reuniones actuales del Fondo y el Banco Mundial que se realizarán en Bangkok entre el 12 y el 18 de octubre. Y planteó que la economía mundial en los próximos años estará condicionada por el avance de la tecnología, el shock energético y el aumento de la deuda pública, obviamente impactando los precios de energía, y pidió reforzar planes de ajuste fiscal.
2: Bien, a menos de un mes de la llegada del Papa León XIV, porque es día 7 y él llega el 9 de noviembre, la Iglesia de Córdoba se prepara para recibir a la máxima autoridad de la Iglesia con una multitudinaria vigilia joven en el predio de Fadía. Se están haciendo muchos arreglos, no sé si han pasado por allí, por Ruta 20, muchos arreglos y muchas modificaciones en el ingreso de Fadía. Están poniendo también plantas, están arreglando las calles y haciendo algunos cambios que pidieron. Bueno, y como antesala de la histórica jornada prevista para el martes 10 de noviembre, va a haber una convocatoria que va a comenzar, y ya está confirmado, el lunes 9 a las 18 con la apertura de las puertas del predio, y a partir de las 22 se va a iniciar la animación de la vigilia, que incluirá momentos de oración, música, celebración y encuentro comunitario. Entonces, esto para que tengan en cuenta las personas que quieren ir antes. Además, se va a llenar y seguramente mucha gente, si abren las puertas el día anterior a la tarde, van a ir desde antes para estar bien, bien cerca, porque las puertas se van a abrir el 9 de noviembre a las 18. Y se recomienda llegar con anticipación para poder ubicarse junto al grupo o la familia. Imagínense, hay gente que va a pasar la noche. Y a las 22 comenzará oficialmente entonces esta vigilia. ¿Qué se podrá llevar? Debido a que los asistentes podrán permanecer durante toda la noche en el predio, se permitirá el ingreso de bolsas de dormir, botellas de agua, reposeras, mate, comida, banderas y cargadores portátiles. Además, el predio contará con puestos de hidratación durante todo el evento y también con baños químicos. Y hay muchas consultas, y cada vez más, y más cuando se acerca la fecha, para hospedajes. Como nos decía acá ayer Miguel Siciliano, el ministro de Vinculación Comunitaria, que estaba hablándonos desde Roma, que estaba volviendo para Córdoba porque estuvo en el Vaticano, justamente por los arreglos, por la visita del Papa León XIV. Ya hay consultas, inclusive por parte de gente de provincias limítrofes, pero para lugares muy lejanos a Córdoba capital, porque ya no hay lugar. O sea, Jesús María, Carlos Paz quedaron completos. Estamos hablando de Tras la Sierra, estamos hablando de Villa General Belgrano, ya zonas más lejanas a Córdoba capital, porque están desbordados. Si cuando había eventos importantes, dijo, estábamos al máximo de capacidad en Córdoba, imagínense si se espera que lleguen 500.000 visitantes o más. Bueno, pero la venida del Papa llega también con una dura advertencia de la Iglesia.
1: Así es, el arzobispo porteño Jorge García Cuerva cuestionó la descalificación y la intolerancia, lamentó la pobreza persistente y vinculó la peregrinación a Luján con la preparación para recibir a León XIV en noviembre, y dijo: al Papa lo espera una Argentina en crisis con hermanos pobres. Esto fue en el día de ayer, después de una misa en la Catedral Metropolitana, y expresó, ¿no?, que se va a encontrar con una Argentina herida, una Argentina dividida, con esa famosa grieta. También señaló que una Argentina donde la descalificación y la intolerancia está a la orden del día. También lamentó que un gran número de personas atraviese dificultades y vivan la pobreza desde hace muchos años. Esto lo dijo entonces el arzobispo de Buenos Aires, Jorge Cuerva.
2: Bien, y ahora sí, hablamos de deportes, porque ayer fue la despedida finalmente del capitán del 10. Esa aura no se le ve a nadie en mi vida, dijo Scaloni, y se rindió a los pies de Messi. Obviamente que después explicó cómo intentará reemplazarlo para mucha gente, como le pasó, nos pasó a muchos cuando Diego Maradona dejó la selección, fue un espacio que tardó mucho en cubrirse, se lo extrañaba a Diego en la cancha, en los partidos, y lo mismo va a pasar con Messi durante un tiempo. Un discurso con llantos de Enzo Fernández, del mismo Scaloni, mucha gente famosa, mucha gente conocida, no sé, desde Susana Jiménez, Charlie García en el palco, que fue muy emotivo verlo a Charlie. Vino, no sé, hasta desde Miami y lo acompañó
1: la familia,
2: la familia, exactamente. Hasta el dueño del Inter de Miami también.
1: Beckham.
2: Beckham. Bueno, no sé, un montón de gente. Un show con música, con drones. Algunos drones fallidos, que hubo algunos bloopers con los drones que no funcionaban bien. Bueno, con muchas cosas para contar. Pero Pato finalmente llegó a esa despedida y con un partido que también llamó la atención.
1: Un partido anecdótico en cuanto a lo que es el resultado, ¿no? Y el rival, aunque yo dije al principio, el rival me sorprendió para bien, uh-huh. Por cómo lo atacó Argentina. Está a las claras que la selección o el equipo que jugó ayer, que fue muy similar al equipo titular de la final de España, está en números muy, muy bajos, porque los partidos anteriores de estos amistosos de fecha FIFA, en la mitad de cancha, que era la mitad de cancha alternativa, con chicos más jóvenes, estuvo mucho mejor. Así que hay que hablar de jugadores que están bajos desde el Mundial. Para aclarar, y que Messi lo dijo también en su discurso, no hubo nada raro en la final, no se crean todo lo que dicen. Bueno, pero sí fue un 3-0 de la selección argentina con gol de Otamendi, que también fue su último partido. En realidad su último partido ya había sido en el Mundial, pero Messi lo invitó a que sea también su último partido en Argentina, con gol de Nico Paz, que algunos lo marcan como el heredero. Para mí es muy importante no empezar a comparar, no empezar a pedir que sea el heredero, que le den la 10, porque lo mismo pasó cuando apareció Messi y lo comparaban con Diego, ¿no? Y bueno, el gol de Messi sobre el final, el penal, que le dio la victoria a la selección argentina 3-0, y bueno, de ahora en más será como antes de Cristo, después de Cristo, antes de Messi, después de Messi. Será entonces la selección argentina comandada obviamente por Scaloni, y hay que ver qué nos depara en noviembre con una nueva convocatoria, y ahí sí con nuevas caras.
2: Bueno, y ¿sabes qué está también disputándose, Pato? Si se va a usar la 10 o no. Muchos están proponiendo que no se use la camiseta 10 por un tiempo. No se puede eliminar la camiseta 10.
1: No
2: hay que es como usarla. En el básquet en Estados Unidos, que la pueden, viste que se la sacan las camisetas.
1: No, en competencia oficial de FIFA
2: no
1: de
2: se
1: fútbol
2: puede.
1: No se tiene que
2: pero
1: usar
2: hay una los trampa, números reglamentarios. Pato, porque en una oportunidad se hizo, hay una trampa, se la pueden pasar al arquero suplente a la camiseta 10 por un tiempo, para que la camiseta 10 no juegue, hasta ver si alguien se la merece a la camiseta 10 o no. Bueno, esto es un tema que se dio para debatirlo, si la camiseta 10 debería estar resguardada por un tiempo hasta que aparezca realmente un 10, o la tiene que usar algún que otro jugador. Porque después que se fue Maradona, por ejemplo, usaron varios jugadores.
1: Sí, obvio.
2: Hasta que después la tuvo Messi siempre. Bueno, ahora también, ¿qué pasará? ¿Se la pasarán haciendo trampita a un arquero suplente, o seguirá pasándose de uno a otro hasta que quede un 10 por mucho tiempo? Messi se fue después de 21 años de estar en la selección argentina, y la verdad que bueno, fue bastante impactante. Bueno, una buena noticia rápidamente. Mirtha Legrand recibió el alta tras 18 días internada. La conductora dejó el sanatorio Mater Dei y continuará con una recuperación en su casa. Había vuelto a ser internada el 18 de septiembre después de haber atravesado previamente 9 días de internación con una bronquitis. En Buenos Aires se dijo de todo, Pato. Leían cualquier parte médico. La familia estaba muy enojada. Se dijo cualquier cosa. Bueno, lo cierto es que a través de las redes sociales su familia escribió: la alegría es absoluta, va a seguir recuperándose ya en su domicilio para más adelante retomar con sus actividades, porque para ella su vida es hacer la noche de Mirtha, y ahora la estaba reemplazando Juana Viale, así que finalmente fue dada de alta. Tenemos invitados como siempre a partir de las 7 de la mañana y obviamente grandes canciones.
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Bien, hablamos de Messi, ¿no? 6:49 de la mañana. Y vamos a hablar desde otro lugar. 21 años con Messi y 7 valores que nos dejó que ningún trofeo puede medir. Esta noche anoche se despidió de la selección argentina. Uno, la humildad. Ganó 8 balones de oro y nunca se comportó como si fuera más que nadie. Siguió siendo el pibe de Rosario que saluda a todos, que habla bajito. Y lo más grande que tuvo nunca fue su ego. Otro tema que también mucha gente lo habló, los sueños se trabajan. 13 años tenía cuando se fue de su casa, con un tratamiento para crecer y un sueño enorme. No era el chico más grande de la cancha, fue el que más trabajó para estar ahí. Caerse no es el final. En 2016 perdió su tercera final y se tiró al pasto, se sentó, esa imagen la recordamos todos, y dijo que se iba. Pero volvió, porque a veces hay que tocar fondo para entender por qué empezaste o por qué decidiste hacer algo. La paciencia también es amor. 4. Erró 4 finales con la selección antes de ganar la primera. Esperó 16 años. Lo criticaron, lo dieron por terminado y nunca dejó de ponerse la camiseta, por más que decían que tenía la camiseta española y no la argentina. Nadie gana solo, porque en el Mundial muchas veces no lo pateó él, lo pateó Montiel y cuantos más, porque los más grandes saben que si no hay equipo, no hay nada. La familia es a donde siempre volvés. Se casó con la novia de su infancia, en Rosario, la ciudad donde todo empezó. En cada estadio del mundo, la tribuna más importante fue la de sus hijos y también el amor de sus padres. El amor que te llevó a la cancha no se olvida, el número 7. Su abuela, Celia, lo llevaba a entrenar cuando nadie creía en él, cuando era un nene chiquito. Ella no lo llegó a verlo triunfar, pero cada gol durante 21 años se lo dedicó mirando al cielo a Celia, a su abuela.

0: 10 minutos nos separan de las 7 de la mañana después de repasar 7 curiosidades, 7 cosas que dejó Messi a lo largo de su carrera y en la selección argentina, sobre todo, que es lo que estamos repasando y recordando después de su despedida en el día de ayer. Nos vamos a meter en lo que fue el partido, en lo que fue un partido de la selección argentina que en cuanto al resultado, como dije, para mí queda anecdótico por el rival, pero sí emocionante y siendo para mí marcada en el calendario ya como efeméride por lo que fue el último partido de Messi. Así que Ricky Vázquez nos trae más detalles al respecto de esto.
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3: Seguramente me toca venir el día más triste de mi carrera, que es donde le digo adiós a la selección, adiós a todos ustedes. Lo voy a extrañar defender los colores de la selección, pero ahora voy a estar de ese lado, con todos ustedes, bancando a todos estos chicos y a todos los que vengan. Siempre, siempre unidos.

0: Y de golpe, el 6 de octubre se transformó en un día que nos quedará en el recuerdo absolutamente a todos los amantes de nuestro país, del deporte y, por supuesto, del fútbol argentino, con lo que significó la despedida de Lionel Messi, con esas palabras que ustedes escuchaban en apenas un fragmento de lo que le va a costar al 10, tener que acostumbrar su vida ya sin imaginarla y pensando en estas convocatorias en las cuales ha vivido gran parte de toda su historia como deportista, y por eso es que había tanto dolor. De todas maneras, logró contener la emoción Messi, que por ahí se vio muy superado en el arranque del evento, con el himno nacional argentino, con un Scaloni que no paraba de llorar, y después el más llorón de todos, seguramente vos también habrás estado frente al televisor con alguna lágrima sobre tu mejilla, pero el más llorón de todos fue Enzo Fernández, quien no pudo contener la emoción, y durante el discurso de Lionel Messi no paraba de llorar. El partido quedará en una anécdota ante Benín, el 3-0, el gol de Messi de penal, la bronca de no poder haber hecho el gol de tiro libre en la última del partido, y también de un rival que por ahí se esperaba mucho menos, y con el antecedente de lo que había pasado hace un par de horas en el mismo estadio ante el otro rival que había sido prácticamente vergonzoso, por ahí se esperaba lo peor, y la verdad es que Benín sorprendió para bien, en este caso, porque se acomodó como un rival exacto para un partido, exhibición y despedida como Messi se merecía. Estuvieron todos, estuvo Leandro Paredes, estuvo Di María, estuvieron absolutamente todos los que tenían que estar, no pudo estar Dybala y Nahuel Molina, los cordobeses, por decisión de la Roma, que no los dejó venir hasta esta parte, pero más allá de esas circunstancias, fue una noche muy especial. Y dentro del discurso, y esto me parece que está buenísimo para remarcarlo, habló de las veces que se insistió, habló de su papá, habló de su familia, y habló de varias cuestiones, pero por ahí la más resonante tuvo que ver cuando habló del grupo y de lo importante que fue este grupo para conseguir los objetivos que se consiguieron, sobre todo por los malos momentos. Y la parte más, no digo dolorosa, sino que por ahí que confirma desde adentro para un jugador del más importante de la historia es cuando dijo: hay mucha gente, sí, a la que le encanta que a la selección le vaya mal. Y uno realmente se pone en ese lugar. Con lo que nos ha unido Messi a todos los argentinos, imaginar realmente que hay gente que a la selección quiere que le vaya mal. Así lo decía Lionel Messi, que además remarcó que en la final no pasó nada. Y ya lo dijo Messi, por si alguien más piensa que es todo un misterio el partido ante España. Messi no debería por qué guardarse nada, y por las dudas lo dejó en claro también sobre que en la final no pasó absolutamente nada. Pero una de las partes más duras del discurso, como te contaba, era esta, cuando decía: hay que ser fuertes, van a venir momentos fuleros, y en esos momentos el grupo deberá ser fuerte, porque siempre hay gente, sí, siempre hay gente increíblemente que quiere que a la selección le vaya mal.
1: Van a venir momentos duros, seguro, porque no es normal lo que se hizo todo este tiempo. Y en esos momentos duros tenemos que estar nosotros acompañando más que nunca. Como le digo siempre a ellos, o le dije la última vez, o la última charla, para conseguir objetivos grandes hay que hacer grupo fuerte, hay que hacer grupo unido, porque hay gente que quiere ver mal a la selección. Entonces no hay que darle gusto.
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0: La justicia ordenó al gobierno cumplir con la ley de financiamiento universitario. El juez federal Martín Cormick declaró inconstitucional un punto del decreto que condiciona la aplicación de la ley y ordenó al Ejecutivo dictar normas necesarias para cumplirla. El gobierno anticipó que apelará la decisión. A OITA levantó las medidas de fuerza y el transporte interurbano vuelve a funcionar con normalidad. El gremio y las empresas acordaron abrir una instancia de diálogo durante 45 días para discutir una recomposición salarial. La medida se levantó después de una reunión convocada por la Secretaría de Trabajo de Córdoba. Abrieron parcialmente una válvula del dique de la Quebrada para anticiparse a las lluvias. La maniobra se realizó ayer en Río Ceballos como parte del mantenimiento anual y para generar mayor capacidad de almacenamiento ante las precipitaciones previstas para este mes de octubre. La operación es controlada y monitoreada para mantener la disponibilidad de agua potable en Sierras Chicas. ...19 grados la temperatura en Córdoba, humedad 83%, viento del sector noreste a 6 kilómetros por hora, cielo nublado, máxima 25 grados.
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0: Qué hermoso tema de Santana para arrancar la última hora de Despierta Córdoba. Pasaron 7 minutos de las 7 de la mañana. Le damos la bienvenida, obviamente, a los que se suman a este horario. Qué lindo, ¿eh? Los que ponen el despertador a las 7. Muchos ya están saliendo de casa, llevando a los chicos al cole. Es un día normal, pero se viene un fin de semana largo. Eso es lo bueno. El lunes es feriado para la mayoría, así que último empujón, ¿eh? Partimos la semana a la mitad y encima fin de semana largo. Bueno, les recordamos que hay alerta por tormentas para hoy, alerta naranja, así que hay que tener en cuenta esto de las lluvias fuertes, importantes, que están ocurriendo con mucho viento, en algunos momentos con caída de granizo. Bueno, tenemos que estar alertas. Recién le decía Pato, en el resumen de noticias, que abrieron válvulas de dique La Quebrada. Yo ayer tuve un evento a la tarde en el que me invitaron por parte de TVCorp.cl de la radio, ahí en el Teatro Libertador, que tiene que ver con la entrega por parte del gobierno de Córdoba de distinciones a emprendedores, pymes, empresas que apuestan a la tecnología, a la innovación desde hace años y algunos nuevos en Córdoba, en la provincia de Córdoba. Bueno, fueron muchos los premiados, es larga la lista. Entonces, yo solo alcancé a leer un título. Abren válvulas del dique La Quebrada. Después leí el desarrollo y digo, qué raro. Porque en realidad, ese dique siempre estuvo seco durante décadas. Salvo el año pasado, que llovió tanto, que fue toda la novedad. Siempre abrían las válvulas del dique San Roque. Muchas veces también la Viña. A veces también los molinos. Pero La Quebrada, el año pasado recién fue la primera vez. Pero todavía no llovió tanto. Yo digo, si ahora lo abren y después se vienen tantas lluvias, bueno, justamente es por eso. Ahí entendí bien qué quería decir. Hubo una reunión de la Secretaría General del Gobierno de los municipios de Mendiolaza, Unquillo, Villa Allende, Río Ceballos y Saldán para abordar la temática del Niño. Y están repasando intervenciones conjuntas con respecto al cauce del arroyo del corredor de las Sierras Chicas, porque recordemos que muchos pobladores están con miedo por lo que pasó en 2015 con las Sierras Chicas y cómo se inundó todo. Y cómo no solo se perdieron 9 vidas, sino también se perdieron, bueno, un montón de viviendas y demás. Entonces, ¿qué están haciendo ahora? Están vertiendo agua, sacando agua del dique, para que haya un descenso del nivel del embalse, que no perjudica la potabilización o el suministro del agua de las localidades, pero sí mejora las condiciones de recepción de agua, teniendo en cuenta que vamos a tener un periodo estival con muchas precipitaciones, con mucha lluvia. Entonces, bajan el nivel del agua a la cota del vertedero, así, de esta manera, si llueve mucho, el dique lo soporta. Y ahora no hay problema si se abre la válvula. Bueno, esto tiene que ver con lo que se viene, ¿no? El Niño, que está preocupando y mucho a muchos sectores del país, en muchas provincias y en muchas ciudades se está hablando de este tema, están buscando algunas soluciones y en este caso con todos los integrantes de los municipios de las Sierras Chicas se llegó a esta situación en el dique La Quebrada, la apertura parcial de válvulas y también, bueno, otro tipo de medidas que está tomando cada municipio en particular, ¿no? Como por ejemplo, nos decía el intendente Villa Allende cuando hablábamos con él, con Cornet, que la gente sepa, según los sonidos que hay, dónde ir a lugares seguros, según el sonido, más alto o más bajo. Bueno, y hace un montón de cosas que se están haciendo hasta simulacros de evacuaciones en las Sierras Chicas, en muchos lugares. Acá en Córdoba también se han hecho algunos simulacros. Entonces, bueno, es importante que se sigan haciendo estas acciones, que se sigan tomando medidas, porque realmente puede llegar a haber problemas a raíz de esta situación. Bueno, les voy a contar una noticia policial que acaba de llegar y que va a ser interesante comentarles después algo. Bomberos auxiliaron a un niño de 2 años que se introdujo una esfera de metal en la nariz. Los efectivos lograron retirar el objeto mediante técnicas adecuadas y el niño no sufrió lesiones. Esto es importante porque ocurrió en Barrio Patricios de la ciudad de Córdoba, porque los bomberos cada vez se están preparando más, igual que los policías, para este tipo de contingencias o de urgencias. Por eso vamos a escuchar ahora la palabra del subcomisario Lucas Paz de la Subdirección General de Bomberos.
1: Efectivos de bomberos realizan asistencia en un cuartel a un menor de 2 años. El hecho ocurrió en hora de la noche en instalaciones del cuartel 4 ubicado en calle Julián Laguna al 2300 de barrio Patricio de esta ciudad, donde un vecino del lugar se hizo presente con su hijo de 2 años solicitando asistencia, ya que el menor había introducido en una de sus fosas nasales una esfera metálica. Es por ello que los efectivos, mediante técnicas adecuadas, logran la extracción de este objeto, encontrándose el menor en muy buen estado de salud.
0: Bien, gracias al subcomisario Lucas Paz por este resumen de lo que pasó para el programa Despierta Córdoba, Subdirección General de Bomberos. Lo que quería decirles es que en este momento lo que ha ocurrido es que los bomberos justo auxiliaron al niño de 2 años que se introdujo esa esfera metal en la nariz. Pero voy a contar una anécdota que les puede llegar a servir a los papás, a las mamás que me están escuchando ahora. Los bomberos actuaron rápidamente, por suerte. Pero si en algún caso es una urgencia, yo tuve una sobrina que en una oportunidad, jugando, era chiquita, se le introdujo un grano de maíz en la nariz. Y había quedado bastante, que no podía respirar, no se la podían sacar. Entonces la llevé, en ese momento estaba la clínica de la Concepción. Ahora se unificó con la clínica Vélez Arfield. Cuando le llevo a la guardia de emergencia, a la clínica de la Concepción, porque en ese momento el papá no podía, lo llevé con la mamá, a mi sobrina, me dicen, no tenemos los elementos para poder extraerle eso a esta niña. Hay que ir al hospital de niños o al hospital infantil de Alta Córdoba. Le digo, pero ¿cómo no tienen elementos? No, cuando son urgencias hay que llevarlo a sus hospitales. Y después cuando llegué ahí, en un segundo se lo sacaron. Y pudo respirar. Lo que quiero decir con esto es, ante una emergencia, por más que tengan cobertura en un hospital, les digo la verdad, lo mejor que pueden hacer es llevar los chicos una emergencia grave al hospital de niños o al hospital infantil de Alta Córdoba. Los profesionales están con todas las herramientas, con todas las cosas necesarias para rápidamente ayudar a los chicos. Y después los derivan a el lugar donde tengan asistencia médica. Le digo esto porque cuando lo comenté, me enteré de un montón de casos que tuvieron que hacer lo mismo. Ir a una clínica privada y de ahí los derivaron al hospital. Entonces, se están salvando de una circunstancia. Es como cuando uno le dice, si tengo un choque, un accidente, me pasa algo grave, lo mejor que te puede pasar es ir al hospital de urgencias. Y de ahí te derivan, porque realmente están preparados para este tipo de contingencias. Bueno, cambiamos de tema y seguimos hablando ahora de la despedida de Messi ayer. Bien temprano, si no nos escucharon, yo decía que muchos se emocionaron, como también lo decía recién Ricky Vázquez, jugadores de fútbol que estaban allí, el mismo Scaloni. En casa también mucha gente se emocionó. Yo lo vi porque veo todos los comentarios de mucha gente en redes sociales. Pero Pato me planteaba otra situación. Él me dijo, no me pareció correcta la despedida. Recordá, Pato, esto porque generó mensaje de la gente.
2: Sí, yo lo que en realidad dije como futbolero, como amante de Messi, ¿no? Como para mí lo que es el mejor jugador de la historia del fútbol argentino y del fútbol mundial, no, la despedida no estuvo acorde a la despedida de la selección, recordemos, no es que Messi deja el fútbol, ¿no? Claro. Podés poder seguir viendo en el Inter de Miami. La despedida de la selección argentina no estuvo acorde a lo que representa la figura de Lionel Messi, a lo que representó siempre para los argentinos. Y a lo que hizo Messi, porque Messi ya había dejado de jugar para la selección y lo hicieron venirse para jugar con Benín, que insisto, el rival es anecdótico el resultado, como lo dijo Ricky Vázquez también en su en su análisis, pero sí suma obviamente para lo que fue una noche histórica de Leo Messi. No me gustó desde la organización, no me gustó el tema de tanta música, sí, tanto parecía un festival. Sacando a los artistas, ¿eh? Acá no hablo de artistas y de qué tipo de género musical. La única parte que quizás sí me emocionó fue la Sole. Sí.
0: Ya vamos a repasar la Sole.
2: Ya vamos a repasar algunas cuestiones. La Sole sí estuvo bien, pero después me pareció muy bizarro lo que fue los drones, metiendo una publicidad. Es más, Messi mirando arriba y uno pensaba que se iba a formar la palabra Messi y apareció una marca ahí sobre el cielo del estadio de River. Me pareció súper, hiper bizarro.
0: Sí, drones que algunos se chocaron y por suerte no le cayó la cabeza a nadie, ¿no? Sí, una descoordinación, sí, sí, sí, sí. Hay algún blooper.
2: Drones que formaron en un momento la figura de Leo Messi pateando una pelota. Sí. Y yo lo estaba viendo con mi pareja y le digo, fíjate lo mal que está todo esto, que lo hicieron pateando con la derecha.
0: Ah, claro.
2: Y Messi es zurdo.
0: Claro.
2: O sea, uno puede decir, bueno, estás en las pequeñas cosas. No. Pero el tipo es zurdo. Messi es zurdo, la zurda de oro. Claro. La de Diego y la de Messi.
0: Bueno, a mí me parece interesante tu postura que dijiste bien temprano, que sí. Lo vamos a volver a repetir para que la gente pueda participar. ¿Tenemos algún mensaje,
2: Pato, con respecto? Hay mensajes, obviamente, con respecto a lo que pasó en el día de ayer, que fue la despedida de Leo Messi. Ojo, insisto, es mi postura. Alguno puede ver el lado contrario. Escuchamos a algunos oyentes.
3: Chicos, ¿cómo le va? Buen día. Como todos los días escuchándolos, camino Colonia Tirolesa, Córdoba, a trabajar. Yo arranco tempranito con mi opinión. Coincido plenamente. Yo creo que Lionel Messi se merecía algo absolutamente mejor. Podría haber hecho algo digno de él, como no solamente nuestro 10 referente, capitán y el mejor jugador de la historia. Una berreta absoluta. A título personal, típico del Chiquimafia. Y ahí si quieren abrimos el debate. Merecía algo mejor. El rival, el contexto, la gente va a ir igual. Lo que salvó la situación fue obviamente que era la despedida de la selección de Lionel Messi. Y la gente acompañó, tanto de la televisión como los que pudieron estar presentes, pero sí, coincido que tendría que haber sido absolutamente otro tipo de... Era Messi. Se equivocaron. Abrazo grande.
0: Bien, gracias Lucas por el mensaje. Pato también, como vos decías, en algunos momentos está forzado, porque Messi es bajo perfil. Messi no es de estos... Y lo tuvieron que, bueno, tuvo que hablar. Y viste que hasta uno le cuesta cuando tiene una despedida en el trabajo, en algún lugar, le cuesta, ¿no? Y a él le costaba mucho también despedirse. Y fue fuerte.
2: Tenemos otro mensajito, dale. Diego. Buen día. Sobre la despedida de Messi, la AFA organizó una bailanta con un show de drones vergonzoso, dice por acá Adrián del otro lado. Bueno, son posturas, Diego. Yo me mantengo firme en mi postura. A Messi lo amo, lo amamos todos, obvio, los argentinos, no solamente como persona, sino futbolísticamente, que es lo que más a mí me interesa, lo que hizo dentro del campo de juego. Pero todo lo que estuvo alrededor de la despedida de Messi me pareció bizarro, forzado, y lo llevaron a un lugar donde, para mí, en algunos momentos nunca se sintió cómodo. Es más, él hizo en un momento como, che, bueno, vamos, o sea, ya está, vamos al vestuario. Y en un momento cuando se estaban yendo al vestuario con su familia, se cortó la música de repente, como, bueno, se terminó. Claro. O sea, Messi no quiso quedarse, se fue, se terminó. Chao. Entonces, todo muy forzado.
0: Bien, Soledad Pastoruti hizo emocionar a Messi en su despedida de la selección. A muchos también nos hizo emocionar. Se fundieron en un abrazo. La artista interpretó Brindis, el mismo tema que le cantó Diego Maradona. Y la verdad que Messi lo sabía y lo emocionó. Escuchemos un pedacito de ese momento.

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1: Bien, el 7 de octubre de 2006, en el Teatro Gran Rex, durante los festejos de los 10 años de carrera de la cantante, en esa ocasión la Sole invitó al 10, en ese momento Diego Armando Maradona, al escenario y le dedicó el tema, cambiando incluso parte de la letra para adaptarla a su historia y su vida. Años más tarde, esa canción cobró relevancia cuando ayer se la cantó a Lionel Messi para celebrar también su partida de la selección argentina. Vamos a recordar entonces qué hizo Soledad con Maradona en octubre de 2006.

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1: Qué lujo, ¿eh? 20 años después, la Sole le cantó a Diego Maradona y después le cantó la misma canción a Lionel Messi. Impresionante. La Sole, que la conocí cuando era chiquita, cuando recién empezaba a cantar, cuando vino y fue revelación con su hermana en Cosquín. Estoy hablando de hace unos 28 años, 30 años atrás. Y estuvo en Telemanía, yo era productor, y verla crecer, verla con los grandes. La verdad que me emociona y qué fuerte para Soledad, ¿no? Y qué orgullo para Soledad ser la que eligieron para cantarle. En su momento le cantó Maradona en su show, que lo invitó, pero en este caso para cantarle a Messi la misma canción. Bueno, momentos entonces históricos para recordar a dos grandes, a Diego y ayer a Messi.
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0: Bien, estamos escuchando a Rupert Holmes cuando ya son las 7:30 en punto de la mañana. Seguimos en este Despierta Córdoba. Y ahora les voy a contar una noticia, y vamos a hablar de una noticia linda que nos va a distender un poquito de la diaria, porque pasan cosas buenas. Hay emprendedores que marcan un antes y un después en su vida a raíz de cosas que no esperaban. Y en este caso digo un emprendedor porque en realidad es un docente, es ingeniero en alimentos, pero por la pandemia, como nos pasó a muchos, que empezamos a usar las redes sociales, algunos a grabar videos y demás, él empezó con una cuenta que se llama Curiosidad Alimentaria en Instagram. Yo lo conocí a él a través de Curiosidad Alimentaria cuando tenía 5.000 seguidores. Se lo dije este año en TV4.0, en Canal 12, cuando estuvo en el piso. Hoy ya tiene, no sé, va a estar, en cualquier momento llega al millón de seguidores. Y él al principio no daba la cara, no salía él, y es más, no era ni siquiera su voz, pero estaban muy buenos los informes. Hasta que un día dio la cara, empezó a hablar y tuvo una llegada muy importante porque es un tipo que tiene, ¿cómo te puedo decir? Tiene cara de bueno, da la imagen de buen tipo, de buena persona, de humilde. Y además agregó a su abuela, que es una divina, a su sobrino también. Bueno, y graban todas curiosidades que tienen que ver con alimentación. Y hoy está en todos los medios, no solo en TV 4.0 desde hace 2 años, como colaborador nuestro, sino también que hoy lo llaman de todas partes, no solo en Córdoba. Ha estado ayer, por ejemplo, en Radio Mitre de Buenos Aires. Ha estado en Pergolini, con Pergolini este año. Ha estado en Luzu, en Olga, en todos lados, en Infobae, en TN. Una locura, una maratón. Y es más, está en Buenos Aires en estos momentos. Y él es de Villa María. Tomás Gil, ¿cómo estás, querido? ¿Qué decís?
1: Hola, Diego. Muy buenos días. ¿Cómo andas? Bueno, muchísimas gracias por la presentación. Así es, estoy acá desde Buenos Aires.
0: Desde Buenos Aires, exactamente. ¿Estuviste ayer en Radio Mitre?
1: Estuve ayer en una entrevista en Radio Mitre y también haciendo algunas acciones con algunas marcas, siempre relacionado con la divulgación de alimentos, conservación, todo ese tipo de cosas. Así que bueno, cuando uno viene acá a Buenos Aires, trata de aprovechar el viaje lo más que se pueda.
0: Cada vez que lo ven a Tomás, le preguntan de todo. Tomás, los huevos en la heladera, ¿sirven más que afuera? ¿Duran más? ¿Duran menos? Y así lo vuelven loco, Tomás, ¿no? ¿Cuáles son los huevos que sirven? ¿Cómo sabes que un huevo no está bien? ¿Cómo sabes que una lata? Y así le preguntan, pobre. ¿Te preguntan así como los humoristas que dicen, contate un chiste? ¿Te preguntan cosas todo el tiempo?
1: Sí, por lo general, cuando hay una mesa que son varios columnistas o panelistas, a medida que me va preguntando uno, sabe que alguien se va acordando de algo que no sabe si lo está haciendo bien o lo está haciendo mal en su casa, entonces aprovecho para preguntar y a veces se van solapando y es un bombardeo de preguntas, pero es sumamente, digamos, divertido, dinámico, y yo creo que el alimento, como está presente en el día a día, en distintos momentos del día, en nuestra rutina, entonces uno siempre tiene preguntas. A ver, ¿lo conservé bien? ¿Va adentro o va fuera de la era? ¿Por qué se me pudrió? ¿En qué me fijo cuando tengo que ir a comprar para que me dure más? Entonces creo que son preguntas que a lo largo del día nos toca, digamos, desde algún lado. Entonces, bueno, creo que por eso también genera tanto interés.
0: Claro, yo en TV 4.0 te amplía el desafío, porque tu desafío en las participaciones que tenés es el uso de la tecnología para la alimentación. Entonces ahí tenés también otra arista distinta que aportás vos al programa. Tomás, me acuerdo que en la segunda temporada, hace 2 años, cuando todavía no estabas con este furor que te llamaban de todas partes, y también estuviste en el piso, me acuerdo que te preguntaba fuera de cámara, Tomás, y no sabes hasta dónde vas a llegar con esto, no tenés techo, porque cada vez tenés más seguidores, cada vez te empiezan a consultar más cosas. Y mirá hasta dónde llegaste y todavía ni siquiera sabes hasta dónde vas a llegar. Sé que has hecho un acuerdo y me pone muy contento porque lo vi en tus redes sociales con una institución para dar clases o algo así, puede ser, o cursos en realidad.
1: En sí estoy dando, vale, o sea, yo tengo varias horas de docencia, principalmente ahí en lo que es la Universidad Nacional de Villa María, pero sí, también doy en 2 institutos de gastronomía de acá de Buenos Aires de manera virtual.
0: Claro.
1: Entonces, bueno, ya hace algunos arranqué este año, otros arranqué el año pasado, que creo que eso también es lo de la parte de las redes. Por ahí uno muestra videos, tiene alcance con videos, bueno, y eso facilita, digamos, también acceder a distintas oportunidades laborales, como en este caso es la docencia, ¿no?
0: Por supuesto. Y por otro lado, también vi que había intenciones hasta de estar en el teatro. ¿Te hubieras imaginado alguna vez que iba a estar en el teatro en Buenos Aires, en Córdoba?
1: No, eso fue sumamente loco, la propuesta, se estaba armando todo, iba a ser ahora el próximo 9 de noviembre, Coincidió justo que se decretó feriado por la visita del Papa acá en Buenos Aires, y acá en
0: Claro.
1: Buenos Aires justamente el 9 iba a ser una junta, digamos, masiva. Entonces, bueno, con el productor de teatro, junto con el teatro, decidimos que lo más prudente, pues estuvieron en 10 días la venta y faltando ahí 50 días de venta de entradas, coincidimos, digamos, que lo más prudente, siendo que el foco del evento, digamos, estaba en otro lado,
0: Sí, claro.
1: Postergarlo, digamos, para más adelante, y creo que también está bueno porque permite uno llegar con mejor producto aún, tener más tiempo para poder trabajarlo, porque como vos decís, Diego, es como que en los últimos meses fueron surgiendo un montón de cosas así como inesperadas que uno, bueno, cuando surgen, trata de decir que sí a todo y después como que te termina colapsando por todos lados, ¿no?
0: Claro. ¿En teatro iba a ser algo así como el inspector de góndolas, algo así?
1: El detective de
0: El
1: góndolas,
0: detective de
1: donde,
0: góndolas.
1: exacto, eran cinco góndolas con muchos mitos alrededor de cada una de las góndolas, y yo venía a plantear esos mitos y a deducir si esos mitos eran verdaderos o eran falsos a partir de información
0: Está
1: científica.
0: bueno, está bueno. Yo te voy a redoblar la apuesta, porque tu abuela es una genia. Tu abuela me encanta y a la gente también. Para TV 4.0. Que
1: Bien,
0: la traigas
1: para
0: un
1: que
0: día al
1: aparezca.
0: programa. Y claro, y
1: Ah,
0: que
1: ese
0: lo.
1: le va a encantar.
0: Y que venga el programa de televisión de Canal 12, total está cerquita, y ahora sale también por Canal C, que la traiga a tu abuela y que preparen algo entre los dos, ¿eh? Algo que era,
1: Bien.
0: que es un contrapunto entre lo re tecnológico de algo de alimentos
1: Bien.
0: y la receta de la abuela.
1: Perfecto,
0: ¿Eh?
1: sí. Está buena la idea.
0: ¿Te
1: Ya
0: gusta?
1: le voy a, ahora cuando vuelva le voy a contar y obvio que se va a aprender.
0: Bueno, es una divina, la quiero conocer, ¿eh? La quiero conocer. Porque, bueno, también te han preguntado mucho sobre tu abuela.
1: Sí, en el último tiempo, a veces cuando hay gente, digamos, que me frena, me felicita por lo que comparto, siempre la pregunta, ¿y la abuela? ¿Y la abuela? ¿Por qué no aparece tanto la abuela? Así que sí, siempre está apareciendo la pregunta.
0: Claro, pasa que esa, claro, vive allá también en Villa María, ¿no es cierto?
1: Sí, en Villa María.
0: Claro, por ahí está un poco lejos para ir a distintos lugares, pero si lo armamos con tiempo, los podemos tener los dos en TV 4.0.
1: Sí, obvio, es cuestión de coordinar, pero sí, obvio, estamos ahí cerquita.
0: Exacto, vos sos nuestro compañero ya hace muchos años y la verdad que es un gusto tener tu presencia en el programa, tu participación y me pone feliz y siempre lo decimos, ver cómo estás creciendo y ojalá que tengas muchas cosas más y mucho éxito, te lo mereces, porque yo le digo, más allá de explicar bien, porque viste que uno siempre se pone ese papel por ahí, yo lo he hablado con vos, y a mí me pasa como periodista también. Mucha gente a mí me dice, che, porque me gusta cómo salís en la radio, me lo dicen ahora que hemos pasado este año Radio Shopping, yo estaba en CNN, y me dicen, me gusta cómo salís en la radio, porque explicás las cosas, porque, o en la tele, no, porque usted explica muy bien, porque es muy lindo, porque es muy didáctico, porque hacen cosas distintas. Y uno se siente contento, pero también uno sabe que por ahí hay gente que sabe más que uno, y uno no se la cree, por lo menos yo no me la creo, y vos tampoco, vos sos re humilde, y vos decís una vez, no, pero tal vez, y quizás se te pasó por la cabeza, capaz que hay gente que es re capa, que ha escrito un libro que sabe más que yo, pero vos tenés una llegada y tenés una personalidad y una forma de ser que por ahí no la tiene, tal vez el que escribió el libro encumbrado, por así decirlo, ¿me entendés? Entonces tiene ese mérito,
1: Sí, señor.
0: que por ahí vos no te lo crees, pero es verdad, tenés una llegada, tenés una. Esta imagen de tipo bueno que le creo, ¿me entendés? Y te creen. Y vos me dijiste una vez, y es una responsabilidad muy grande también.
1: Sí, obvio. Sí, porque que ahora me pasa mucho, o sea, me mandan mensajes a ver si está bien, está mal, lo que me digas vos, es lo que es. Entonces, bueno, por un lado es gratificante que le den ese valor a la palabra de uno, y a la vez a uno también le da un montón de responsabilidad en el mensaje que lleva, y es, digamos, la idea acá no es vender, porque hay un montón en redes sociales donde hablan de cualquier tipo de cosas, que lo que muestran, digamos, es algo que se pueda hacer viral, que pueda tener mucho alcance, y hay mucha información falsa de por medio. Entonces la idea es siempre ir con información buena. Después, si el contenido se puede viralizar o no viralizar, es otro tema, digamos,
0: Seguro.
1: aparte. Pero la importancia siempre es la responsabilidad de por medio, ¿no?
0: Hay gente que copia y pega y se para delante de una cámara, es muy creíble, no es tu caso, obviamente, que no tiene un título que lo habilita y habla de cualquier cosa, hasta de cuestiones de salud. Ya en China, lo hemos dicho en el programa de televisión, me parece que van a la vanguardia muchas cosas, en algunas no me gusta, pero en este tema de la regulación. Y aquel que no tiene un título que lo habilita a hablar de cuestiones médicas o lo que sea, nutrición, lo meten preso. O sea, a ese extremo llegaron. Pero no está mal, porque Santi Maratea tuvo un problema grave por hablar de nutrición y qué sé yo, y él no es nutricionista. Y tuvo en La Plata hasta que ir a la justicia. Entonces, cada uno con su tema, cada uno con lo que sabe. Y vos como ingeniero en alimentos estás haciendo un bien muy grande a mucha gente. Tu cuenta se llama Curiosidad Alimentaria y ya tiene 724.000 seguidores. Y solamente sigue a 1998. Seguís a poquito. Entre eso estoy yo, pero porque soy uno de los seguidores número uno. Tomás, te quiero mucho. Te mando un fuerte abrazo. Me alegra mucho lo que está pasando. Y te digo, te redoblo la apuesta con tu abuela en TVCorp.0 muy pronto, entonces por Canal 12 y Canal C.
1: Obvio, ahí estaremos. Así que bueno, muchísimas gracias Martín por la buena onda. Martín y Diego, porque siempre los dos me escriben en simultáneo para felicitarme. Así que muchísimas gracias y bueno, y por estas palabras, Diego. Y ahí estaremos con la abuela en estas semanas.
0: Por supuesto, y cuando estés en el teatro también lo vamos a comentar acá porque vale la pena, porque realmente lo que hace Tomás es muy interesante y vale la pena. Te mando un fuerte abrazo y que más gente te siga, Tomás, y que siga este camino de éxito. Abrazo grande.
1: Muchas gracias, Diego. Nos vemos.
0: Igualmente. Chao. Tomás Gil, ingeniero en alimentos, tiene la cuenta Curiosidad Alimentaria. Es un boom. Casi va a llegar en cualquier momento al millón de seguidores. Y participa también siempre desde hace 3 años en TV 4.0, el programa de tecnología de Canal 12.
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0: 15 minutos nos separan de las 8 de la mañana, seguimos acompañándote en Despierta Córdoba, 351-220-6919, para que participes del programa.
1: Bien, Pato, hay un escándalo por reventa de entradas para ver a Messi. Hallaron millones en efectivos y una máquina de contar billetes. Una investigación de oficio derivó en un impactante operativo en Vicente López, donde una mujer fue señalada por comercializar entradas para el último partido de Messi. Escucha esto. Con precios que superaban hasta el 800% de su valor original. Le secuestraron 9.800.000 pesos, $56.300, y además incautaron 9 entradas para el encuentro entre la selección y Benín, las cuales ya se encontraban agotadas en la plataforma oficial Deportic. Esta es una práctica ilegal, no está obviamente habilitada. Además de los billetes, se encontraron también elementos para contar los billetes, como por ejemplo máquinas, y todo un operativo que, bueno, derivó entonces en la detención de esta persona. Y recordarle a la gente que trate de no prenderse en esto, porque es ilegal, Pato.
0: Sí, obviamente, además te podés comer un garrón, ¿no?
1: Exacto.
0: Que invertiste mucho dinero.
1: O una entrada trucha.
0: Claro, ¿no? Terminás no pudiendo ingresar al estadio. Diego, llegan audios.
1: Bien.
0: Al respecto a lo que veníamos charlando, ¿no? Una especie de debate de qué te pareció la despedida de Lionel Messi en el día de ayer.
2: ¿Cómo andan, gente? Sí, la despedida de Messi ayer, sinceramente, a mí no me generó absolutamente nada el partido. Es como que dije, bueno, su último partido, y lo miraba un poco por obligación, pero honestamente paupérrimo todo. Imagínense que Maradona ni siquiera se le hizo una despedida, la AFA no le hizo una despedida formal, así como se le ha hecho él, por el técnico, por todo lo que pasó. Lo que a mí más me molesta de todo esto es que, me molesta, digo, pobre chico, digo, porque tiene 39 años, recién a los 34 años pudo conquistar a mucha gente, periodismo, que decían que él no cantaba el himno, que él no jugaba con ganas, que no era igual que Maradona, que él era español. ¿Cuánto tiempo? Y la gente lo silbaba. Eso es una de las cosas que más me duele, y el chico siempre dejó todo, dejó todo. Para mí el Mundial del 2010, lo que jugó ese chico fue impresionante, lo que pasa que no hizo el gol, y lo que se le dijo. En el 2014, porque R ese gol ahí, en el principio del segundo tiempo también se le dio, realmente, en vez de sentirnos agradecidos de haber tenido a Maradona, después que venga él, que era igual, mejor o un poquito peor, como sea, pero un pedazo de jugador, no, en vez de ser agradecido de eso, no, se lo cuestiona, realmente. Y bueno, y con lo de ayer se terminó de esclarecer que acá no valoramos nada.
1: Bien, Sebastián, muchas gracias, Muy cierto lo que dijo Sebastián. Vos sabés que era parte de lo que había planteado al principio, antes del resumen, de las cosas que dejó Messi. Y entre las cosas que dejó fue esto, ¿no? Ante la burla, ante decir, en un momento que casi tira la toalla, pero volvió a salir adelante, y ante el hostigamiento de muchos, pero este es que ahora se rajan las vestiduras, pero lo criticaron, lo trataron re mal, siguió adelante. Es muy loable eso, porque la verdad que es verdad, decían, no tiene la camiseta puesta, que vaya a jugar a España, que siga allá y que no vuelva más.
0: Sí,
1: exactamente.
0: Sí.
1: Bueno, ahora vamos a escuchar a Ricky Vázquez.
0: Nos vamos a meter y seguimos en el análisis del partido del día de ayer con Ricky Vázquez, todo lo que pasó en el último partido de esta fecha FIFA. Recordemos que en noviembre la selección volverá a jugar, al parecer sería una gira por Asia, en la próxima convocatoria, pero bueno, nos quedamos en lo que fue la noche de Leo Messi, la última, con la selección.
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6: Hoy, por supuesto, que vamos a hablar absolutamente de todo lo que dejó la despedida de Lionel Messi. Como te contaba, tuvo un discurso de esos que van a quedar marcados para siempre en la historia, sobre todo porque ha sido permanentemente alguien muy tímido y que a lo largo de los años ha ido desarrollando esa posibilidad de expresarse de mejor manera. Y ayer utilizó cada palabra exacta en cada una de las definiciones, como lo que escuchamos anteriormente de lo que va a extrañar de la selección argentina, y también cómo habló de aquellos que quieren ver mal a la selección. En otra parte, te contaba que se refirió a la final ante España, sobre todo por la cantidad de teorías conspirativas, algunas que llevaron incluso a ciertos protagonistas de nuestro fútbol, sea ya columnistas, colegas o no, a la justicia por denuncias que se hicieron intentando desviar que en aquella final habían pasado cosas que estaban fuera de lo normal, en lo extradeportivo. Messi, a propósito de todos esos que hablaban de esas posibilidades, dijo esto para cerrar de una buena vez aquella final ante España que todavía nos duele.
7: El último Mundial estuvimos muy, muy cerquita. Y la realidad es que no pasó nada raro, como se dice. Le dimos todo. El partido con Inglaterra fue un desgaste muy grande para nosotros. A nivel de,

0: a nivel de pierna, a nivel emocional, fue un desgaste muy grande y la realidad es que llegamos con lo justo. La peleamos como lo hicimos siempre, como lo hicimos con esta camiseta, con todos los compañeros que me tocó pasar y compartir, no solo con ellos y con los que estuvieron en la época que nos tocó ganar, sino que antes también lo hicimos, pero lamentablemente no pudimos ser campeones, también estuvimos muy cerquita, pero no tenga duda que todos los compañeros que estuve al lado siempre dejaron todo por esta camiseta, siempre.
1: Y con respecto a lo que vendrá para la selección argentina, evidentemente será duro. Por lo pronto, como contamos, va a estar clasificado el próximo Mundial por ser uno de los países organizadores. Pero va a ser duro por el simple hecho de esto que mismo Messi decía, habrá momentos más complicados porque es muy difícil lo que se logró en todo este último tiempo y él es testigo de todo lo que costó y lo que pasaron años anteriores. Por eso no se puede mantenerse tanto tiempo tan alto y por eso fue tan importante haber llegado hasta ahí. En el medio vendrá y continuará la grieta que hay en la dirigencia deportiva, en la dirigencia política. Anoche hubo incluso insultos al presidente de la AFA. Ya antes del partido, incluso cuando entraban al estadio, los hinchas, llámense populares, barras o como uno quiera definirlos, en este caso de River, porque era en el estadio local, entraron cantando canciones de River, lo cual fue repudiado por la gente para marcar la localía en el estadio. Cuestiones que evidentemente hacen que todo sea más complejo. Por lo pronto, AFA va a pulir cuanto antes el Estadio Único de La Plata, donde seguramente va a elegir en los próximos años jugar la mayoría de sus partidos ahí o en estadios provinciales neutrales como el Kempes. Ayer, de hecho, estuvo al lado de Chiqui Tapia en el palco, no solamente el presidente de Conmebol Domínguez, sino también ahí nomás, pegaditos casi en el asiento trasero del presidente de la AFA, Juan Manuel Cavagliato y Luis Fabián Artime, ambos presidentes, Instituto y Belgrano respectivamente, estaban cerquita del presidente de la AFA. Después de todo, me quedo con la frase de Lionel Messi sobre lo lindo que es jugar con la selección argentina y cuánto lo va a extrañar.
0: No me queda más que agradecer, como lo dije en la carta de despedida. Fue un orgullo muy grande para mí defender esta camiseta durante todo esto, más de 20 años. Hasta en los peores momentos que lo hemos pasado y lo he tenido, nunca dejé de luchar, de pelear, de dar el máximo, de querer estar siempre. El no venir más va a ser un dolor muy grande. Le juro que me gustaría venir toda la vida porque jugar en la selección argentina es lo más lindo que te puede pasar. Lo más lindo que te puede pasar.
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0: Bien, últimos minutos del programa. Pato, recordemos que el transporte interurbano hoy es normal en Córdoba.
1: Así es, acuerdo transitorio, ese es el título que tenemos que saber a esta hora. Ahorita levanta las medidas de fuerza y hay una instancia de diálogo, ¿no? Por 45 días, esto es, se da después de la reunión con la Secretaría de Trabajo de Córdoba. El gremio y FETAP ahora abrieron diálogo, una instancia de diálogo por 45 días, así que bueno, el transporte interurbano, que había sido dolor de cabeza tanto en el día de ayer como en el lunes, bueno, está por el momento en normalidad. También digo, hay que comentar que estamos en pleno alerta naranja, alerta por tormentas fuertes para la jornada. Esto viene de la información de parte del Servicio Meteorológico Nacional y por parte también de la Policía Caminera de Córdoba, que para el día de hoy se esperan tormentas de variada intensidad con mucha precipitación, posibilidad de caída de granizo, eso siempre lo tienen que tener como una posibilidad, y actividad eléctrica frecuente. Piden, por favor, circular con precaución cuando se ponga oscuro el cielo, resguardarse, resguardar los autos para después no sufrir inconvenientes, ¿no? Así que, bueno, evitar actividades al aire libre, transitar mientras se registren estos fenómenos no es recomendable, y mantenerse informado.
0: Bien. Excelente, hay que tener cuenta. Hace instantes, la Real Academia de Ciencias Sueca otorgó el Premio Nobel de Química a dos investigadores, uno francés, estamos hablando de Henry Hagan, y otro japonés, Kenzo Soai, por resolver un antiguo misterio sobre las moléculas. Reconocieron entonces los trabajos por descubrimientos que también aportaron herramientas para el diseño de compuestos utilizados, entre otros fines, en productos farmacéuticos. Si les digo el argumento, todo es como todos los días como chino básico. ¿Cómo una reacción puede hacer que una de las dos formas especulares de una molécula termine predominando sobre la otra? ¡Cham! Bueno, los que saben de química entenderán.
1: Sí, sí, algo.
0: Nosotros no. Pero bueno, lo importante entonces es que resolvieron un antiguo misterio sobre las moléculas y nos quedamos con ese título. Pato, ¿nos quedó algo más en el tintero, algo pendiente?
1: Vamos a repasar los datos del tiempo, sí. Porque uno habla de alerta meteorológica y alerta naranja y parece que la temperatura actual no acompaña eso, porque tenemos 19 grados 5 décimas a las 8 y 2 de la mañana, humedad es alta, 80%, viento del sector noreste a 8 kilómetros por hora. Está mayormente nublado, pero se esperan tormentas fuertes para el día de hoy. Así que, bueno, circular con precaución.
0: Bien, y recordamos, después de tantas cosas que se han dicho, que Mirtha Legrand fue dada de alta y la conductora actriz está haciendo reposo y tratamiento en su domicilio, pero volvió con alegría a su familia y a su casa y estuvo internada 18 días y recibió la alta. Así que Mirtha Legrand está de vuelta. Se han dicho tantas cosas con respecto a la enfermedad que tiene Mirtha, que hasta la misma familia se enojó con algunos medios de Buenos Aires, ¿no? Y finalmente no va a estar todavía en la tradicional mesa de Mirtha, la está haciendo Juana, la nieta, pero sí, por lo menos ya va a estar en su casa. Y está recuperándose, dicen, para volver a lo que más le gusta, que es estar en televisión. Mirtha Legrand este año cumple 100 años. Y quiere festejarlos siguiendo su programa, que ya es un récord Guinness. La mujer más longeva en la televisión. El año pasado batió el récord Guinness de la mujer actriz y conductora de longeva que hizo una publicidad. ¿Se acuerdan la publicidad que hizo el año pasado? Sí. Que recorrió las calles y demás. Bueno, en cualquier momento sigue batiendo récord Guinness. Mirtha Legrand, lo más importante es que ella está bien. Está dada de alta y está en su casa. Nos estamos despidiendo, gracias Pato Rod como todos los días, a Ricky Vázquez en deportes, Facundo Asesor en controles y Diego Florio en la dirección artística y musicalización. Mi nombre es Diego Robledo, nos reencontramos mañana a las 6, es jueves, viernes chico sería, y además sí, fin de semana largo que se viene, como todos los días a las 6 de la mañana, y los invitamos a seguir ahora con muy buena música y a las 9, Valentina Luna y la mañana de Radio Shopping. Cuídense por esta tormenta que se viene, chao.
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0: Es la hora 8:11 minutos.
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1: 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En el país, la justicia ordenó al gobierno cumplir con la ley de financiamiento universitario. El juez federal Martín Cormick declaró inconstitucional un punto del decreto que condiciona la aplicación de la ley y ordenó al Ejecutivo dictar las normas necesarias para cumplirla. El gobierno nacional anticipó que apelará la decisión. En Córdoba, AOITA levantó la medida de fuerza y el transporte interurbano vuelve a funcionar con normalidad. El gremio y las empresas acordaron abrir una instancia de diálogo durante 45 días para discutir una nueva recomposición salarial. La medida se levantó después de una reunión convocada por la Secretaría de Trabajo de Córdoba. 19 grados, la temperatura actual en Córdoba, humedad 87%. Viento del sector noreste a 10 kilómetros por hora, cielo mayormente nublado. La máxima prevista para el día de hoy, 25 grados.
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Buen día para todos, ¿cómo andan? Bienvenidos una vez más a la mañana de Radio Shopping, comenzando otro día acá con las mejores canciones del mundo, cortando también la semana. 9 de la mañana encontrará a algunos yendo al trabajo, otros saliendo de su casa, otros en su casa directamente. Bueno, donde sea que estén, te vamos a estar acompañando 4 horas con de todo. Tenemos hoy ya de base miércoles de cine, así que atentos. Vamos a estar escuchando una canción perteneciente a una película y ustedes nos van a tener que decir de qué película estamos hablando para llevarse un par de entradas a Cinemark Hoyts. Hoy de base eso. Y después, bueno, novedades, efemérides y demás que vamos a estar compartiendo. 351-220-6919, nuestro WhatsApp, lo tienen agendado. Le damos la bienvenida también al equipo, Diego Florio en la musicalización y en la dirección artística. José Perazzi, Vicky Tanquía, Valen Molina están con nosotros. Pato Rabat también en producción y en redes sociales. Mi nombre es Valentina Luna. Comenzamos una vez más, todos juntos, la mañana de Radio Shopping. Bienvenidos.

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Acá estamos en 96.1. 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Vamos con las efemérides. Hoy ya 7 de octubre. Uno no se da cuenta, pero está avanzando mucho ya. De repente estar en el séptimo mes del mes, yo creo que es bastante. Bueno, día como hoy, 1939, nacía en Argentina Enrique Pinti, que desarrolló su carrera profesional como actor, humorista, director teatral, escritor y dramaturgo, con una labor artística que se centró en la creación de textos, ¿no?, para el escenario, dirección de espectáculos, interpretación. Nacía Enrique Pinti un día con Nuestra Señora del Rosario, establecida a partir de la batalla naval de Lepanto, ocurrida en 1578. Bueno, hoy día de Nuestra Señora del Rosario. 351-220-6919 es nuestro WhatsApp. Estamos con efemérides del mundo de la música también, ya listas para compartirlas con ustedes. Muchas celebraciones, canciones que llegaban al puesto número uno. Bueno, vamos a andar por ahí, por esas cuestiones. Ya vamos a ir con el miércoles de cine también, no nos olvidamos, así que atentos, hasta las 13 se quedan con nosotros.

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1: Un minuto de noticias en Grupo Shopping. En el país, la justicia ordenó al gobierno cumplir con la ley de financiamiento universitario. El juez federal Martín Cormick declaró inconstitucional un punto del decreto que condiciona la aplicación de la ley y ordenó al Ejecutivo dictar las normas necesarias para cumplirla. El gobierno nacional anticipó que apelará la decisión. En Córdoba, AOITA levantó la medida de fuerza y el transporte interurbano vuelve a funcionar con normalidad. El gremio y las empresas acordaron abrir una instancia de diálogo durante 45 días para discutir una nueva recomposición salarial. La medida se levantó después de una reunión convocada por la Secretaría de Trabajo de Córdoba. 19 grados, la temperatura actual en Córdoba, humedad 87%. Viento del sector noreste a 10 kilómetros por hora, cielo mayormente nublado. La máxima prevista para el día de hoy, 25 grados.
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0: 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Siempre mencionamos, ¿no? Quienes estén quizás escuchándonos en el auto, después están con la computadora, con el celular, en nuestra web nos pueden escuchar online. Bueno, dicho todo esto, estarán escuchando una canción ustedes, están escuchando efectivamente una canción, y este tema pertenece a una película. El tema es de Michael Jackson, ya eso lo tenemos. Ahora, ¿qué clásico, en qué clásico, porque es un clásico, suena esta canción? Ustedes nos dicen. 351-220-6919, nuestro WhatsApp. Dejan su respuesta, su nombre, su apellido, sus últimos tres números del DNI y se pueden llevar un par de entradas a Cinemark. Participan, nosotros seguimos leyendo sus mensajes también hasta la una de la tarde, cortando la semana acá en 96.1 en la mañana de Radio Shopping. Seguimos entonces.
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Arroba Radio Shopping, ok, estamos en Instagram y ya se estarán dando cuenta que vamos a empezar a celebrar a nuestros artistas preferidos como todos los días. 7 de octubre de 1968, nacía en Wellingborough, Inglaterra, Thomas Edward York, vocalista y compositor principal de Radiohead. Comenzaba su carrera juntándose con sus compañeros de colegio en Oxfordshire para formar el grupo On a Friday, que en 1991 cambió su nombre a Radiohead. 1992 publicaron Creep, sencillo que los llevó a la fama internacional, o al menos a ser conocidos, ¿no?, internacionalmente, a lo que siguieron trabajos como The Bends y OK Computer. Año 2000, con el disco Kid A, York volcó el sonido del grupo hacia la música electrónica. A la par de Radiohead, editó discos solistas como The Eraser o también otros proyectos, ¿no? Sumó otros proyectos paralelos como Atoms for Peace y The Smile. Hoy lo recordamos con toda su trayectoria en el día de su cumpleaños. Tom York celebrando hoy un año más. Continuamos nosotros hasta la 1 de la tarde. Estamos acá en la mañana de Radio Shopping.

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1: 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En deportes, Lionel Messi se despidió de la selección argentina con un triunfo ante Benín. Argentina ganó 3-0 en el Monumental ante más de 85.000 personas. Messi participó de los tres goles, asistiendo a Otamendi y a Nico Paz, y convirtió de penal el tercero, que fue además su gol número 126 con la camiseta de la selección. Cerró así una etapa de 21 años, con 208 partidos y títulos como la Copa América, la Finalísima y el Mundial de Qatar. En Córdoba, se esperan tormentas fuertes durante el miércoles en toda la provincia. El Servicio Meteorológico Nacional mantiene una alerta naranja con lluvias intensas, granizo, actividad eléctrica y ráfagas fuertes. Se espera entre 50 y 80 milímetros de lluvia, aunque los acumulados podrían superar estos valores. Después de las 21 horas, las tormentas podrían continuar hasta la madrugada del jueves. 20 grados, la temperatura actual en Córdoba, humedad 83%, viento del sector norte a 8 kilómetros por hora, cielo cubierto.
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0: 351-220-6919, recordando ahí que tenemos nuestro número de WhatsApp activo desde bien temprano, no solo para recibir las canciones que quieran escuchar, lo que les gustaría que suene en posterior a la mañana, a partir de la 1 de la tarde en nuestro shopping delivery, sino además para quien ya no haya participado todavía para el miércoles de cine. Recordamos que está Gisimo sonar la canción. Si están, alguno de ustedes está llegando ahora, puede ir a nuestro Instagram, @radioshoppingok, y ahí directamente a nuestras historias. Hay una escena de película o una canción de la película misma. Ustedes tienen que decir de qué película, en qué película suena esa canción. Nos dicen el título del film, nombre, apellido, últimos tres números del DNI, y se pueden llevar un par de entradas a Cinemark. Mientras tanto, seguimos hasta la 1 de la tarde y estamos haciendo la mañana de Radio Shopping.
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1: Es la hora 11 en punto.
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0: 351-220-6919. Las celebraciones continúan. En 1978, Dire Straits, la banda británica, publicaba este primer trabajo homónimo a través del sello Vértigo. Por supuesto, Dire Straits. Grabación se había realizado ya meses antes, entre febrero y marzo, en Londres. En aquel momento, una formación que estaba integrada por Mark Knopfler en voz y guitarra, su hermano David en guitarra rítmica y John Easley en el bajo, Pete Withers en la batería. Para este disco registraron gran parte del repertorio que venían tocando en directo y tomaron como base algunas maquetas grabadas con su propio presupuesto, ¿no? Fuera de la selección final quedaron algunas canciones, entre ellas la versión de Nadine de Chuck Berry. Y entre los 9 tracks, todos compuestos por Mark Knopfler, se incluyó la gran Sultans of Swing. Gran sencillo que también impulsó la difusión misma del grupo. Una de las celebraciones de esta mañana, Dire Straits, el disco homónimo, se publicaba un día como hoy. Se quedan hasta las 13, nosotros seguimos haciendo la mañana de Radio Shopping.
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0: 7 de octubre. Nosotros estamos cortando la semana con grandes canciones. Muchos mensajes nos están llegando por ahí en nuestro WhatsApp 351-220-6919. Algunos escuchándonos en el trabajo, otros en el auto. Bueno, donde sea que estén, nosotros estamos acá acompañándolos también. Seguimos con celebraciones. Jack Little Pill, un día como hoy, el disco de la cantautora canadiense Alanis Morissette alcanzaba el puesto número 1 en las listas de Estados Unidos. Se publicaba el 13 de junio del 95, pero hoy estaba en la cima. En los premios Grammy mismo del 1996, con 21 años, Morissette ganó el galardón del álbum del año, convirtiéndose en la artista más joven en recibir esta distinción hasta ese momento, ¿no? Bueno, Jack Little Pill, la celebración de esta mañana de la mano de Alanis Morissette. Nosotros seguimos hasta las 13, estamos acá en la mañana de Radio Shopping.
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1: 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En deportes, Lionel Messi se despidió de la selección argentina con un triunfo ante Benín. Argentina ganó 3-0 en el Monumental ante más de 85.000 personas. Messi participó de los tres goles, asistiendo a Otamendi y a Nico Paz, y convirtió de penal el tercero, que fue además su gol número 126 con la camiseta de la selección. Cerró así una etapa de 21 años, con 208 partidos y títulos como la Copa América, la Finalísima y el Mundial de Qatar. En Córdoba, se esperan tormentas fuertes durante el miércoles en toda la provincia. El Servicio Meteorológico Nacional mantiene una alerta naranja con lluvias intensas, granizo, actividad eléctrica y ráfagas fuertes. Se espera entre 50 y 80 milímetros de lluvia, aunque los acumulados podrían superar estos valores. Después de las 21 horas, las tormentas podrían continuar hasta la madrugada del jueves. 20 grados, la temperatura actual en Córdoba, humedad 83%, viento del sector norte a 8 kilómetros por hora, cielo cubierto.
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2: Es la hora 11:32 minutos.
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Les recordamos que estamos online en, durante las 24 horas del día y por supuesto durante la mañana. Nos van compartiendo por ahí también quienes nos escuchan por esa vía, ¿no? Nuestro WhatsApp activo 351-220-6919. Y en Instagram estamos en este miércoles 7 de octubre disfrutando esta mañana con todos ustedes. Hasta las 13 nos quedamos acá en 96.1.

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Seguimos ya en esta mañana avanzada. Avanzamos con una mañana, sí, con ya llegando casi que al final, vamos a decir. De repente uno no se da cuenta y estamos ahí. Y celebrando todavía nuestros artistas preferidos. En este caso el lanzamiento del disco Power Up, que reunía nuevamente en un estudio de grabación a Brian Johnson, Cliff Williams, Phil Rudd, Angus Young y al ritmista Stevie Young. Un trabajo discográfico que se grabó en Vancouver, que además llevaba e integró en ciertas canciones fragmentos de guitarra inéditos grabados por Malcolm Young antes de su fallecimiento en 2017. Bueno, Power Up se lanzaba un día como hoy y así lo celebramos. Seguimos nosotros en la mañana de Radio Shopping, día miércoles, y hasta las 13 estamos acá.

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1: Es la hora 12, 3 minutos.
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0: 96.1 llegan algunas novedades ya al final casi de la mañana. Y lo que escuchamos, Paul McCartney, seguramente, como todos los días, algo tenemos para compartir de alguno de los integrantes de los Beatles. En este caso no nos encontramos con un efeméride, sino con una noticia que se conoció que tiene que ver con su presencia en el programa de Jimmy Kimmel. Ahí el músico decidió contar algunos detalles sobre su participación en el casamiento de Taylor Swift y Travis Kelce en Nueva York. Según reveló el mismo Paul McCartney, no se trató de un show planeado con anticipación ni mucho menos, sino que fue un pedido directo de la cantante durante la recepción, que Paul McCartney tocara algún tema. La canción que eligió fue I Want to Hold Your Hand. Una vez arriba del escenario, Paul McCartney le propuso a Taylor Swift cantarla a dúo para dedicársela a su esposo, y entre risas parece que el músico confesó en esta entrevista que en ese mismo instante tuvo que hacer una breve pausa mental porque no se acordaba el nombre de Kelce, Travis Kelce. Bueno, una anécdota que sumó también, además, un dato muy particular. Paul McCartney explicó que no interpretaba ese tema en vivo desde la década del 60, cuando lo tocaba con los Beatles. Así que fue un cruce de generaciones y algo que quedó ahí, en los que estaban en ese casamiento de Taylor Swift con Travis Kelce. Bueno, cantando Paul McCartney a pedido de la mismísima Taylor en la recepción, I Want to Hold Your Hand. Un cruce de generaciones y ese escenario improvisado que dio esta gran anécdota. Bueno, Paul McCartney que sigue dando entrevistas y demás, así que, bueno, con muchos proyectos. Nosotros seguimos hasta la 1 de la tarde y estamos acá en la mañana de Radio Shopping.
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0: 12 horas 16 minutos, seguimos en 96.1 en la mañana de Radio Shopping. Bueno, cortando la semana en este octubre que recién comienza y un poco estábamos revisando, como hacemos siempre los miércoles, qué es lo que se viene para este mes, para octubre, de con una agenda bastante cargada. Así que vamos con la agenda de la agencia Córdoba Cultura. Les cuento que el viernes 16 de octubre se realiza la segunda edición de La Noche de las Galerías y las Peatonales en el centro de Córdoba. Entre las 19 horas y las 0 horas, las peatonales 9 de julio y Rivera Indarte, junto a las calles de Anfunes, Obispo Trejo, San Martín y 25 de mayo, van a concentrar la actividad con 6 escenarios al aire libre. La propuesta suma oferta gastronómica, comercios, galerías abiertas en horario nocturno y promos también por el Día de la Madre y un desfile de diseño a partir de las 17:30 horas sobre calle de Anfunes. En la grilla musical habrá géneros como folclore, tango, jazz, rock, cuarteto, con presentaciones de Lorena Jiménez, Pachi Herrera, Small Jazz Band y Cuatro al Hilo. Además, el evento será en el marco para la apertura también del Encuentro Nacional de Coros de Córdoba, con más de 20 agrupaciones del país cantando en galerías y pasajes del circuito céntrico. Una organización a cargo de la Cámara de Comercio de Córdoba y el Centro Vecinal del Centro, con el apoyo de la Municipalidad y la Provincia. Para conocer la grilla completa de horarios y actividades, se puede ingresar a la web oficial del evento. Esta fue la agenda de la Agencia Córdoba Cultura.
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0: Última media hora y un poquito más que nos queda de la mañana de Radio Shopping. 12 y 28 en toda la República Argentina. 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Actualizando datos del tiempo en la ciudad de Córdoba, 24 grados 5 décimas a esta hora y continúa vigente la alerta naranja por tormentas. Bueno, ¿cómo se viene el día de hoy, no? Ya desde las primeras horas el olor a lluvia uno lo empezaba a sentir. Y recordemos, toda la provincia sigue incluida en un informe del detección de sistema de detección temprana del Servicio Meteorológico Nacional, con la chance de fuertes tormentas para el día de hoy. Esta alerta naranja para casi toda Córdoba, con impacto severo en distintos puntos, con distintos fenómenos también, y la posibilidad de que algunos sectores puedan haber, en algunos sectores, valores de precipitación acumulada de casi 100 milímetros. Esto sería a partir más del mediodía, impactaría con mayor fuerza en el centro y en el norte del territorio, así que tener eso en cuenta para el comienzo de la tarde. Lo que se anticipan, abundantes precipitaciones en cortos periodos, granizo en distintos de distintos tamaños, frecuente actividad eléctrica y ráfagas intensas. Bueno, ya lo venían anticipando hace varios días esta alerta meteorológica. En teoría y según el Servicio Meteorológico Nacional, comenzaría esto para ya desde el mediodía para adelante, para la tarde de este miércoles. Bueno, una inestabilidad que se va a sostener durante todo el día y durante todo el jueves. Mañana, lluvias aisladas también pronosticadas para toda la jornada. En menor medida, no son las tormentas que están anunciadas para el día de hoy, pero están pronosticadas lluvias para mañana jueves. No vamos a revisar tanto el fin de semana todavía, porque tenemos esperanza de que quizás no sea como lo planificado. Preferimos chequear el fin de semana más cercano, pero también hay inestabilidad para el viernes. Y después nubosidad variable, pero mayormente nublado. Vamos a ver cómo se va actualizando. 12 horas, 31 minutos, se viene el resumen de noticias con los principales títulos de la mañana. Y seguimos nosotros. Hasta la 1 de la tarde estamos haciendo la mañana de Radio Shopping.
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1: De noticias en Grupo Shopping. El riesgo país argentino superó los 600 puntos. El indicador financiero aumentó un 4% debido a la caída de los bonos soberanos en el exterior. A su vez, las acciones de las empresas locales en Nueva York registraron retrocesos de hasta el 4%. En el país, el gobierno reunirá a la mesa política en la Casa Rosada. El Ejecutivo Nacional coordinará estrategias con gobernadores provinciales. Las autoridades buscarán evitar una sesión especial en la Cámara de Diputados contra el decreto de la Ley de Tierras. Además, la Casa Rosada negociará consensos para avanzar con el presupuesto y la reforma electoral. 24 grados, 5 décimas la temperatura actual en la ciudad de Córdoba. Cielo algo nublado, humedad 71%, viento del noreste a 8 kilómetros por hora.
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4: 12 horas 48 minutos. Actualizamos datos del tránsito en la ciudad de Córdoba. Corte total en calle Río Negro a la altura de Boulevard San Juan por vía cerrada. Se recomienda evitar la zona y buscar vías alternativas. En cuanto a obras en la vía en Avenida Colón, a la altura de Pedro Chutro, hay obras en la calzada, por ende, calzada reducida en la zona. Circular con precaución. Tránsito muy intenso en Avenida Duarte Quirós, a la altura de... También en la Avenida Humberto Primo, entre Artinta en la calzada.
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Ya son los últimos minutos de la mañana, 351-220-6919, muchos escribiendo por ahí, dejando su respuesta del miércoles de cine. Hay que decir que hoy le han acertado. Hay mucha gente que supo qué película era al instante que escucharon la canción y bueno, algunos que se vieron ayudados por las historias de Instagram. Hay que ver quién sale finalmente sorteado por ese par de entradas a Cinemark. 2:58, ya estamos cerrando a nada. Los que participaron ya están anotados, por supuesto. Cerramos el sorteo, seguramente en segundos, nada más minutos, vamos a estar anunciando ganador. Se quedan acá hasta la 1 de la tarde. Estamos haciendo la mañana de Radio Shopping.

0: 5 minutos. www.radioshopping.com.ar. Ahí nos van a decir el mundo que estén con internet. Ahí estamos sonando. Y así vamos a seguir durante toda la tarde, pero le damos por finalizada tarde y noche, todo el día, pero damos por finalizada la mañana. 24 grados 5 décimas en la ciudad de Córdoba. Ya empezó a llover en distintos puntos del territorio provincial, en la ciudad de Córdoba también. Llovía, llovía con sol, ¿no? En algunos lugares el cielo seguía todavía soleado, pero estaba ya lloviendo. Así que tengan eso en cuenta, el anticipo del servicio tormentas fuertes en el centro del país y máxima toda la mañana bastante intenso, la humedad, el calor y demás. Esperaban esta lluvia. 24 grados 5 décimas a esta hora. Nos vamos. Muchas gracias a todos los que nos estuvieron acompañando ahí del otro lado, escuchando también la mañana, y quienes se fueron sumando y escribiendo por nuestro WhatsApp, por nuestro Instagram. Ahora vamos con los ganadores. Ganador, en este caso, de el par de entradas a Cinemark. La película era Liberen a Willy. Tal como muchísimos de ustedes adivinaron. Pero tenemos solo un ganador. Vamos con el ganador de la mañana, Lorenzo Gómez, 745. Lorenzo, 745, te llevas un par de entradas a Cinemark. La producción se va a comunicar directamente con vos, así podés tener toda la info y disfrutar de una película, una de las películas que están en cartelera. Bueno, nos vamos ahora sí. Muchas gracias a todos, al equipo, Diego Flori en la musicalización y en la dirección artística, José Perazzi, Vicky Tanquía, Vale Molina, en Pato Rabat en producción y en redes sociales. Valentina Luna es mi nombre. Nos vemos mañana a las 9 de la mañana, como todos los días. Mañana jueves, previa al fin de semana largo. Tengamos eso en cuenta. Así que nos volvemos a encontrar mañana a las 9. Chau, chau.
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1: De noticias en Grupo Shopping. El riesgo país argentino superó los 600 puntos. El indicador financiero aumentó un 4% debido a la caída de los bonos soberanos en el exterior. A su vez, en Nueva York, registraron retrocesos. En el país. Política en la provinciales, una sesión especial en la Cámara de Diputados. Además, la Casa Rosada negociará consensos para avanzar con el presupuesto y la reforma electoral. 24 grados 5 décimas la temperatura actual en la ciudad de Córdoba. Cielo algo nublado, humedad 71%, viento del noreste a 8 kilómetros por hora.
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1: 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En Córdoba, aumentaron las multas de la policía caminera en las rutas de la provincia. Desde este miércoles, la unidad fija de multa pasó a valer 2.160 pesos. Las infracciones leves, como fumar al conducir, van de 43.200 pesos a 216.000 pesos. Las muy graves, como pasar un semáforo en rojo o exceder la velocidad, llegan hasta 864.000 pesos. Las máximas, como la alcoholemia positiva, van de 2.592.000 pesos a 4.320.000 pesos. Internacional. La Organización Mundial de la Salud dijo que no puede evaluar el riesgo por un posible caso de peste en Rusia. El caso es el de una técnica de laboratorio de 28 años que murió a comienzos de octubre en Siberia por una neumonía grave. Rusia no confirmó oficialmente que se trate de peste. La Organización Mundial de la Salud afirmó que le pidió más información al gobierno ruso. 24 grados, la temperatura actual en la ciudad de Córdoba. Cielo algo nublado con lluvia débil. Humedad 72%, viento este a 10 kilómetros por hora.
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1: Es la hora 15:03.
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0: En Córdoba, aumentaron las multas de la policía caminera en las rutas de la provincia. Desde este miércoles, la unidad fija de multa pasó a valer 2.160 pesos. Las infracciones leves, como fumar al conducir, van de 43.200 pesos a 216.000 pesos. Las muy graves, como pasar un semáforo en rojo o exceder la velocidad, llegan hasta 864.000 pesos. Las máximas, como la alcoholemia positiva, van de 2.592.000 pesos a 4.320.000 pesos. Internacional. La Organización Mundial de la Salud dijo que no puede evaluar el riesgo por un posible caso de peste en Rusia. El caso es el de una técnica de laboratorio de 28 años que murió a comienzos de octubre en Siberia por una neumonía grave. Rusia no confirmó oficialmente que se trate de peste. La Organización Mundial de la Salud afirmó que le pidió más información al gobierno ruso. 24 grados, la temperatura actual en la ciudad de Córdoba. Cielo algo nublado con lluvia débil. Humedad 72%, viento este a 10 kilómetros por hora.
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1: Efemérides de la música para el miércoles 7 de octubre. En 1977, Queen presenta como single dos canciones que quedarían para siempre asociadas a la banda: We Are the Champions y We Will Rock You. Ambas fueron compuestas por Freddie Mercury y Brian May respectivamente y formarían parte de News of the World, el álbum que Queen publicaría ese mismo mes. En 1978, Dire Straits publica su primer álbum. Con apenas un año de trayectoria, Dire Straits publica su álbum debut, un disco que lleva simplemente el nombre de la banda. Grabado en Londres durante febrero y marzo de 1978, el álbum reúne 9 canciones compuestas por Mark Knopfler, entre ellas Sultans of Swing.

4 años más adelante, en 1982, Supertramp publica Famous Last Words. Es el séptimo álbum de estudio de la banda británica y el último con Roger Hudson como integrante. Este disco incluye un gran clásico del repertorio de Supertramp, It's Raining Again.

7 de octubre de 1995, Jagged Little Pill de Alanis Morissette llega al número 1 en Estados Unidos. El álbum alcanza el primer puesto del Billboard 200 varios meses después de su lanzamiento. El disco terminaría convirtiéndose en uno de los grandes éxitos de los años 90 y transformaría a Alanis Morissette en una de las artistas más importantes de esa década.

Cerramos efemérides del 7 de octubre de 1968, nace Thom Yorke, cantante, guitarrista y principal compositor de Radiohead. La banda se formó a mediados de los 80, aunque recién en 1992 publicó su primer álbum Pablo Honey. Un año más tarde llegaría Creep, la canción que lo llevó al éxito internacional. Pero Radiohead no se quedó solo con ese éxito. Con The Bends, OK Computer, Key Day e In Rainbows, la banda se fue afianzando y se convirtió en una de las propuestas más influyentes del rock alternativo de las últimas décadas. Hoy Thom Yorke cumple 58 años.

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1: 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En Córdoba, el peaje en las rutas provinciales aumentará este jueves. La empresa Caminos de las Sierras aplicará un ajuste del 1,85% en la red de accesos. Esta medida llevará la tarifa de referencia para el telepeaje a 2.033 pesos. El cambio representa la novena actualización del año aprobada por el organismo regulador. En deportes, Instituto enfrentará a Boca con dos bajas importantes. El equipo albirrojo jugará este viernes a las 19:30 en el estadio Mario Alberto Kempes por el torneo Clausura. El delantero John Córdoba padece una distensión física y el lateral Juliano Cerato sufre una molestia en el tobillo. El cuerpo técnico aguardará la evolución médica de ambos futbolistas hasta el inicio del partido. Temperatura actual en la ciudad de Córdoba, 26 grados 4 décimas. Cielo mayormente nublado con tormentas sin precipitación. Humedad del 62% y viento del sector sudeste a 10 kilómetros por hora.
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1: Es la hora 17, 2 minutos.
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1: 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En Córdoba, el peaje en las rutas provinciales aumentará este jueves. La empresa Caminos de las Sierras aplicará un ajuste del 1,85% en la red de accesos. Esta medida llevará la tarifa de referencia para el telepeaje a 2.033 pesos. El cambio representa la novena actualización del año aprobada por el organismo regulador. En deportes, Instituto enfrentará a Boca con dos bajas importantes. El equipo albirrojo jugará este viernes a las 19:30 en el estadio Mario Alberto Kempes por el torneo Clausura. El delantero John Córdoba padece una distensión física y el lateral Juliano Cerato sufre una molestia en el tobillo. El cuerpo técnico aguardará la evolución médica de ambos futbolistas hasta el inicio del partido. Temperatura actual en la ciudad de Córdoba, 26 grados 4 décimas. Cielo mayormente nublado con tormentas sin precipitación. Humedad del 62% y viento del sector sudeste a 10 km por hora.

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1: Actualizamos el tránsito en este día miércoles con alerta naranja por las tormentas intensas y ocasional caída de granizo, lluvias fuertes, así que mucha precaución a la hora de conducir y atentos a la visibilidad. Corte total en calle Río Negro, a la altura de Boulevard San Juan, por la vía cerrada. Se recomienda evitar la zona y buscar vías alternativas. Y también hay obras en la vía, en lo que es Avenida Colón, a la altura de Pedro Chutro, por lo que hay calzada reducida en la zona. Recomendamos circular con precaución. También hay un corte en la vía en Domingo Cipoli, en la unión con Rufino Cuervo.
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Muy buenas tardes a todos. ¿Cómo andan? Estamos empezando un nuevo camino a casa en Radio Shopping. Estamos ya en miércoles, estamos en la mitad de la semana y como siempre durante 2 horas vamos a estar juntos en la radio haciéndonos compañía, disfrutando de grandes canciones a la hora del regreso. Ya está Diego Florio acompañándome como siempre en la musicalización y en la dirección artística. Mi nombre es Pablo Botero, los invito a que se queden con nosotros. Vamos a estar hasta las 8 de la noche. Empieza un nuevo camino a casa.

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1: 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En Córdoba, el servicio meteorológico mantiene la alerta naranja en la provincia.

Seguimos en este miércoles compartiendo juntos grandes canciones en la radio. Ya pueden empezar a comunicarse a nuestro WhatsApp al 351-220-6919 para contarnos cuál es esa canción que no puede faltar en esta tarde calurosa en la ciudad de Córdoba. 351-220-6919, ese es nuestro teléfono, nos escriben y estamos en contacto.

Seguimos en esta tarde del miércoles, seguimos juntos compartiendo grandes canciones. Mucho calor en la ciudad de Córdoba, está lindo para disfrutar juntos de grandes canciones en esta primavera que casi está llegando. No falta nada, un par de días nada más y ya la estamos sintiendo en el ambiente. Sigan comunicándose con nosotros, sigan prendidos a Radio Shopping. Estamos hasta las 8 compartiendo juntos el camino a casa.

351-220-6919, ese es nuestro teléfono para que sigan en esta tarde del miércoles. Nos quedan un par de minutos antes de llegar a las 8 de la noche, así que nos queda tiempo para un par de canciones más. Sigan prendidos a la radio, sigan por ahí, estamos en este camino a casa en Radio Shopping.

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1: 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En Córdoba, el servicio meteorológico mantiene la alerta naranja en la provincia. Fuertes tormentas con caída de granizo cubrieron sectores como las altas cumbres durante la jornada y la inestabilidad responde al avance de un sistema de baja presión en la región central. Los especialistas prevén un tiempo más estable para el jueves tras la rotación del viento sur. En el país, el ministro Luis Caputo viajará a Tailandia. La delegación argentina participará de la reunión anual del Fondo Monetario Internacional en Bangkok. El equipo oficial intentará cerrar la tercera revisión técnica del programa económico. Un acuerdo favorable permitirá habilitar un desembolso de 900 millones de dólares. Temperatura actual en la ciudad de Córdoba, 20 grados, cielo mayormente nublado. Humedad del 78% y viento sur a 23 kilómetros por hora.
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Y con esta canción llegamos al final de un nuevo Camino a Casa. Fueron, como todos los días, 2 horas de grandes canciones a la hora del regreso. Nosotros vamos a volver mañana, ya jueves, cuando hagamos otro programa. Estuvo Diego Florio en la musicalización y en la dirección artística. Mi nombre es Pablo Botero. Como siempre, los invito a que sigan disfrutando de grandes canciones durante toda la noche. Y mañana, a las 6 de la tarde, nos volvemos a encontrar acá. Chau, que tengan una gran noche.

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0: Es la hora 20:45 minutos.
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